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1: La pregunta, ¿nosotros somos médicos?
2: ¡No!
1: ¿Nosotros somos profesores?
2: ¡No!
1: ¿Nosotros somos biornalistas?
2: ¡No!
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0: Miren, estaba viendo de un predicador que se suponía, según él, el tipo decía ser Jesucristo y terminó pidiendo protección policial.
1: ¿Por qué?
0: Porque la gente quería crucificarlo para probar que era verdad.
2: Jota, no te vayas lejos, que los feligreses el domingo pasado estaban cantando de que manda fuego, señor. 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
1: no lo sabía.
0: ¿Sabías que tu puño cerrado tiene exactamente el tamaño de tu corazón?
2: Ahora, mira, te digo algo, que si, gracias a Dios el puño, porque si dijeran que tu frente es del tamaño de tu corazón,
0: 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Cuando duermes encima de tu brazo y este se entumece, o sea, se te acalambra, el cerebro hace que tengas pesadillas para que puedas despertar y liberar el flujo sanguíneo hacia la parte del cuerpo dormida. Oh, mira. Wow, ese me ha pasado.
3: Bueno. Yo tengo un dolor en el brazo derecho que dormí encima de él, malo. Ajá. Más de 2 semanas y no me he soñado ni he tenido pesadillas. Entonces, ¿qué es eso?
0: Eso es del tendón encogido. Tiene que ir al baño y... Que te liberas a sangre.
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Estos son algunos de los nombres que han cambiado la historia de la música. Y no hablo solamente del reggaetón. Jayco, Rauw Alejandro.

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0: Damas y caballeros. Hoy es viernes y estos DJ llegaron a romper la cabina, señores y señoras. Oh, Dios mío. Buenos días, Dios bendiga a Norteamérica. Es una frase épica, política y clásica. Hoy es viernes 31 de julio. Llegó el viernes, llegó el fin de semana, llegó el último día del mes 7. Good morning para todos los que están despiertos a esta hora, trabajando, moviéndose. Los que van del trabajo para la casa, gracias por escuchar Mega 96.5 Boston. Y a través de Mega 106.1 Wister y la aplicación La Mega Radio en el App Store, Google Play, completamente gratis. Ahí estamos ya también en vivo, en video. En la aplicación donde dice TV Live o TV en vivo, usted le da a ese icono y va a poder ver estas caras trasnochadas, lagañosas, mañaneras. También en la aplicación, en la página web, lamegaenvivo.com. Elija ahí la Mega 96.5 y va a ver la TV en vivo. Sí, es sencillo. Gracias por la sintonía. En breve WhatsApp, en breve saludos, en breve las efemérides. Buenos días, Carlos, Lupita y el Chino.
1: Buenos días, familia. Se recuerda. Dios ha preparado hermosas bendiciones en este día para ti. Sal, recíbela en el nombre de Jesús. Pero no nos deje atrás. Sal con nosotros escuchando la Mega durante 4 horas.
0: Sal con nosotros a caminar.
1: ¿A dónde? 4 horas con el mejor contenido. Carlos, ¿cómo estás?
2: Saludando, buenos días. Bueno, estoy perfeccionando mi inglés, así que good morning, everyone, and welcome to the therapy of the morning. Okay.
0: Dios mío. Adiós.
2: Very good. Ay, dígame, Chino.
3: Muy buenos días a todos. Espero que tengan un excelente día. Hoy un día viernes, ya listos para el fin de semana. Bueno, van a haber muchos eventos. Aquí tenemos mucha diversión, bueno, mucha alegría para todos ustedes. Así que ya saben, no se despeguen de la terapia de la mañana por la Mega 96.5
0: FM. Chino, wow, metiéndole a la animación ahí.
3: Vamos ahí.
0: ¿Cómo es?
3: Así mero. Así que, señores, un saludito para toda mi gente aquí en la bella ciudad de Boston, Massachusetts, y también para toda mi gente alrededor. Así que, señores, vamos a tener un excelente fin de semana.
0: That's right. Ahí nomás, dale, caballero.
1: Bebió café.
0: El Chino. La cafeína no es la misma, ¿no?
3: Hay que levantarse tempranito, tú
1: no
3: sabes.
1: No sé qué bebió, pero
2: viernes gigante con el Chino.
0: Ya tú sabes. Señores, hoy viernes 31, día del administrador de sistemas informáticos. Una de las carreras que debería estudiar todo el mundo hoy en día. Uh-huh. El último viernes del mes de julio se reconoce la labor de los administradores de sistemas informáticos. Esta profesión muy valiosa en el contexto tecnológico actual se celebra o también se reconoce como System Administrator Operation Day. El origen de este día proviene de la iniciativa de un administrador de sistemas apodado Bella Durmiente, oye, que vio un anuncio de una conocida marca de impresoras en la que los compañeros de trabajo de un administrador le regalaban flores y frutas por haberles instalado sus impresoras. También le regalaban una almohada para descansar en los ratos libres.
1: Oh, wow.
0: Very good.
3: We need one of them.
0: Carlos, ¿qué dijo Chino?
2: ¿Qué sé yo?
0: ¿Hasta ahí llegó el inglés?
2: Hasta ahí llegó.
3: Necesitamos una almohadita para aquí, para Lupita, para que tú sabes, para que descanse.
0: Está loco, pero sin almohada ya ronca como quiera. Buenos días, Francis Soto, good morning, happy Friday. Evelyn también está activa, dice bendiciones para el coro completo. Buenos días, ¿qué dice? ¡El Chamo!
4: Buenos días, feliz, bendecido día, viernes, Chamo. Muchachos, Jota, Lupita, Carlos, hola, los oyentes, por aquí saludando al Chamo, por sintonía mediante la app, bendecido día para todos.
0: Amén, Chamo. Gracias, mi amor. Gracias. Good morning, buenos días, terapia.
5: Buenos días, muchachones.
1: Buenos días.
5: Gloria de la mañana.
0: Señor.
5: No hay competencia. Y no merece estar sentado en esa silla.
0: Sí, señor.
5: Así que hazme un contratico ahí, aunque sea unos 5,000 ahí mensual.
3: Ay.
5: Porque se merece que...
1: Tú.
3: Muchas gracias.
5: Cuando me saque la lotería y compre la emisora.
3: Lotería.
0: Sí, pero primero juega los números.
5: Claro.
0: That's right.
1: Hoy vino pila, ¿eh?
0: Pero ni Lupita.
6: Buenos días, muchachos. Buenos días a todos.
0: Buenas.
3: Good morning.
6: Le voy a decir algo temprano.
3: Diga.
6: En un hotel... Ajá. Hay una pareja en un hotel discutiendo.
3: Uh-huh.
6: El esposo llama al lobby y le dice: Ey, mi esposa se quiere tirar por la ventana. Dice el del lobby: ¿Y qué tiene que ver eso conmigo? Eso es el problema de ustedes, eso es personal. Sí, pero la ventana no quiere abrir.
0: Hay que solucionar ese problema. Es un pequeño detalle. El Mecha, el mecánico de Wister, activo. Buenos días, brother. Un abrazo. Hello.
7: Jota, recuérdate que el inglés de Carlos nada más era para darle la entrada al programa. Cero vaina de otra cosa, cero conversaciones. Sí.
3: Gracias.
7: Nada raro, solamente para la terapia.
0: Carlos, dile que estamos en vivo en inglés para que él vea que sí. Tú te metes.
2: I'm here in the live.
0: I'm here in the live. Adiós, baby. Chino, ¿cómo se dice? Estamos aquí en vivo.
3: Ladies and gentlemen, we here live from Mega.
0: No iba parte de lo que dijo, pero está mejor que el de Carlos.
1: A mí ni me pregunte.
3: Tú has sabido que muchas de las personas cuando van a una fiesta, aunque no hablen inglés, se avientan un par de traguitos y empiezan a hablar inglés.
0: Sí,
3: ¿tú
0: sabías
1: eso? Claro. Te hablan cualquier idioma.
3: Ay.
0: El subconsciente. Sí. Lo que pasa es que quizás tu motor inmediato no entiende, pero va grabando. Y cuando
1: y
0: tú estás borracho. No. Cuando tú estás borracho, tú tienes el subconsciente tuyo, no está trabajando normal. Entonces él se pone en automático.
1: Oh.
0: Por eso tú ves gente que a lo mejor tú lo ves que hablando inglés, no entiende nada, pero está hablando inglés.
1: Pero está hablando.
2: Es verdad.
0: Hello, bueno. Hola.
3: Good morning.
5: Good morning. Chino.
3: Saludos.
5: Good morning. Oye. Hola. Feliz y bendecido viernes.
0: Para ti también, hermano.
5: Y a Lupita, que se acuerde cuál es el mejor día que cuidar.
2: ¿Cuál es el día?
1: El viernes.
5: El día atrás, nena.
0: El día atrás. Buenos días. Hello.
5: Buenos días, Jota. Buenos días, Lupita.
1: Hola,
5: buenos días, Chino.
3: Buenos días.
5: Buenos días, Carlos.
2: Buenos días.
0: Morning, hermano.
5: Carlos, ¿y tú traduces también?
2: Sí, claro.
5: Carlos, ¿y qué quiere decir I have en español?
2: ¿Like qué?
5: I have.
2: Yo quiero.
1: Está perdido.
5: Está perdido, Carlos, I have en español.
2: Yo tengo. Yo tengo, sí, está bien, ya me dejé.
5: Respondí
2: aquí.
5: Yo callado.
2: Cada día más me sorprende la creatividad de nuestros oyentes.
1: Ah, ya lo sabes. Sí.
0: No te sorprende tanto. Buenos días, verdadero líder activo, parte del equipo de manera indirecta.
1: Un beso, líder.
0: Desde afuera.
2: Good morning.
0: Desde la grada.
2: Pronto lo tendrá dentro. Perdón, lo tendremos aquí adentro.
0: También. Hello, bueno.
5: Abuela de Galito, pollo es chicken. Y de pollo es red chicken.
0: Red chicken.
2: Ah, sí, verdad.
0: Red pollo. So, cuando tú vayas a la tienda, tú pides un red chicken.
2: Please, can I get red chicken?
0: Red chicken. Si ya te preguntas qué es eso, dile que. Tú le explicas. Una bola verde y redonda. Sí. Que se come.
2: It's the green bolation.
0: Que vaya, el repollo no es verde, nada, es blanco.
2: No, es blanco.
0: Sí.
2: Es verdad. Lo que pasa es que.
0: Se pone verde cuando se está dañando.
2: No, afuera. La hoja se ve verde.
0: Porque lo mezclan verde con la lechuga.
2: ¿Tú crees?
0: Sí, lo mezclan con la lechuga.
1: O sea, que absorbe el color de la lechuga.
0: Son primos. No, sino que se connota como si fuera verde, pero es blanco.
1: Sí, cuando tú lo cortas es blanco.
2: No, pero la lechuga sí es verde.
0: Correcto, sí. La lechuga sí.
3: The cauliflower es blanco.
0: Venga,
3: ¿no?
0: Hay una pregunta científicamente bruta. Uh-huh. ¿Quién diablo fue que dijo que el repollo se come?
2: Ay, sí, eso es bueno. Lo mejor, eso es buenísimo.
0: Está bien, pero ¿cómo tú llegaste a ese punto de que el repollo es bueno y que se come?
1: Cuando Cristo vino, dijo que comiera de todo lo que había en la tierra.
0: Le va a echar la culpa a Jesucristo.
1: Cuando él hizo el
0: mundo. Apenas había pan en ese tiempo, Lupita.
1: No, cuando él hizo el mundo, metió de todo.
0: Amarren esta loca.
2: Amárrenla, por favor. Ey,
0: amarren esta loca. Oye, dije Dios creando el mundo. Y digo, ¿qué? Hazte repollo que la humanidad se comerá. Oye, Zabal. ¿Y por qué le llaman repollo?
3: ¿De dónde viene el repollo?
0: ¿De dónde viene el repollo?
3: Vamos a chequear.
1: Porque el repollo de la tierra.
0: No, va a seguir metiéndole, ya no le va a perder.
3: Búscalo por ahí, ¿dónde viene el repollo?
0: ¿De dónde viene el repollo?
3: Ajá. ¿Quién fue el primero que comió repollo? En vez de chicken.
0: Yo tengo la respuesta.
3: A ver.
0: Un repollano.
3: Ah, de ellos.
0: No, pero. Ahora Lupita va para la isla, mira, buscando la isla.
1: Ya loco. Es mi secretaria.
3: Ah, vamos.
1: Ay,
2: es originario del sur de Europa.
1: Del Mediterráneo.
2: Región mediterránea.
0: Ok.
2: Sí.
0: Ya.
1: Ajá.
0: ¿Qué dice ahí? Pero no dice más nada.
2: ¿De dónde
3: viene? ¿Qué más dice?
1: Dice: el repollo pertenece a la especie brásica oleracea. La misma facilita, la que proviene del brócoli, califlor, de toda esa cosa que viene por ahí.
0: Ay, Dios. Sí. Qué explicación.
1: Plantas silvestres que creían en las costas, se crecían en la costa mediterránea. Sí. ¿Cómo llegó a África? Espérate, que no termine. Llegó a África con los europeos.
3: Ajá.
1: La que fue los primeros que comían repollo.
3: Y llegó a Estados Unidos.
0: ¿Cómo se dice el repollo en inglés?
3: Ah, repollo.
0: En inglés.
3: Red chicken.
0: No. No, de verdad.
3: Pausela.
0: Que no.
3: Tú sabes, le dicen mucho, le dicen co.
0: No, no, esa era lechuga.
3: No,
0: es la misma.
3: Lettuce is different.
0: Que no, el coslo es una mezcla de diferentes.
3: No, el coslo es la ensaladita que te dan ahí en la.
0: Sí, pero se le llama coslo. Maldita.
3: Él es heladita.
0: Espérate. El coslo ya eso es una preparación exclusiva de eso, no es el
3: Le llaman cabbage.
0: Exacto. Cabbage. Ahora tú me estás
3: diciendo. Porque es diferente, o sea, el coslo es el que te dan en la tienda ya preparado,
0: correcto.
3: Pero cabbage es el
0: repollo. La bola es,
3: sí, la verde.
0: Completa.
3: Pero ustedes dicen que es blanco. Yo I've seen it verde.
0: No,
3: yo lo he visto verde.
1: Que morado.
0: Lo está confundiendo con la lechuga.
3: No.
1: No, hay repollo morado.
3: El repollo verde. Ya, right.
0: Morado sí. Pero no verde.
3: Yo compré uno ayer y está verde.
0: Tú ves
1: que eso
0: está...
1: no es repollo, es una chela, lechuga repollesa.
3: No.
0: Lupita se le ve que nunca en su vida en un supermercado. Óyeme. El repollo es blanco y es morado. El verdoso que se le da, bueno, yo lo expliqué al principio, porque se mezcla con la lechuga, pero no es verde. Cuando tú empiezas a picarlo, te das cuenta que es totalmente blanco.
1: Es que él nunca lo ha picado.
2: Yo pensaba la segunda que tú dijiste, que es porque se daña.
3: Yo lo uso en muchas comidas y hago, tú sabes, carne. Con...
0: Hello.
1: No cocina nada.
8: Hello, Jota, ¿cómo están?
0: ¿Qué? Saludos.
2: Suelto.
0: Muy loco.
8: El cabbage, cuando llega del mercado, que tú lo ordenas para la tienda, llega verde.
3: ¿En serio?
8: Luego que tú lo limpias, es blanco.
0: Correcto.
8: La primera hoja es verde.
0: Sí, se mezcla con otras verduras ahí.
8: Y hay uno que usan para hacer los niños envueltos, ¿cómo le llaman? Que sí es verde totalmente.
3: Ok.
0: Sí, hay otro que es primo de repollo, que es repollo.
1: Ajá. No,
3: que es morado, ¿verdad? El otro.
0: No, el que él dice es una hoja. Sí,
3: es green. Eso es verde.
0: Es la mata.
1: Cuando tú lo abres bien abierto,
3: ahí.
1: Es blanco. Es verdad, de ahí que sale, mira, se le quita la toda esta hoja.
2: La 6:27, Lupita.
1: No, pero que se le quitan esas hojas y queda blanco.
3: Bueno,
1: mira,
0: se hace que estamos pensando.
2: Tú sabes que yo siempre he dicho que me he dado cuenta de que la gran mayoría de platos raros o frutos que es raro, que tú ves que la gente se lo come, es por una necesidad.
0: ¿Cómo?
2: Que había, sí, había una necesidad. Vieron, por ejemplo, el repollo.
0: Vamos a comernos eso.
2: Vamos a comer el repollo.
0: Aunque nos moramos.
2: Exacto. Picaron. Cuando viene a ver, lo comieron entero, no lo picaron.
0: No, sí, porque la picada viene ya de los chefs.
2: Exacto.
0: De las cocinas, la preparación. Lo picaban para buscar otra variedad de cómo prepararlo.
2: Exacto.
0: Pero me imagino que pienso igual que tú, que cuando la primera vez se come el repollo, esto es lo que hay, vamos a comer esa vaina. Que nació ahí en el Conuco.
3: Mira, Jota, ¿tú nunca has comido repollo?
0: Claro, me encanta.
3: Mira, yo hago repollo con carne rellena, así como un rellenito, como un pastelito.
1: Eso es riquísimo. Niño envuelto.
3: Yo lo uso como en vez de la tortilla, tú sabes, la corn flour, yes. Tortilla, y yo la uso así y la carne se la pongo ahí, el arrocito y vámonos.
0: Genial.
3: Bien rico, riquísimo.
0: Tienes que entender que aquí no es mexicano. Sí. Ah, verdad. Entonces, tú no le puedes decir que es niño envuelto cuando él no sabe qué es eso.
3: ¿Qué? Envuelto sí, yo sé. Cacho. Muy envuelto.
0: No, ni...
2: Te voy a explicar. Te voy a explicar.
0: Por favor, un chiste a la vez.
2: Voy a explicar, Chino. Mira, el niño envuelto es un niño cuando tú lo bañas y lo pones en la toalla.
0: No.
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0: cartera lo sabe. El único que no lo sabe es el prestamista. Y el Landon. El Landon lo va a saber mañana.
1: Ya estamos a 31.
0: Señor. El sábado. 64 grados en este momento la temperatura. Hoy alcanzando cerca de los 80 grados soleados. No hay lluvias para hoy, gracias a Dios. Puede que en algunos lugares tenga un poco nublado o caiga una llovinista, pero va a estar bueno hoy. Mañana también va a estar rico. El domingo va a estar chulo. Del lunes no sabemos. Esa es otra historia. Así que, señor. 774-420-2028. Dime, Carlillo.
2: ¿Qué te digo?
0: ¿Cuánto tienes?
2: Cero.
3: Wow. A ver. Wow.
2: Estamos bien, señor.
0: Atracado bien saliendo mal del cajero.
2: No, yo estoy en un momento de mi vida ahora mismo que el cheque me llega y nada más pestaño dos veces, más una sola vez y no tengo nada.
3: Bueno, solo se lo pasas al que le debes, ¿no? Pum, a los biles, correcto, a la renta. Exacto. Y ya. Pero ¿sabes qué? Cómprate un billetito de lotería. Hay gente que tiene suerte. Hay gente que
2: yo no tengo suerte. Mira,
3: yo conocí una señora que llegó de allá de Albania. Oye. Y estaba trabajando allí en el Dunkin' Donuts, allá en la ciudad de Worcester, y compró un billete de a $10. Se ganó $4 millones ella en ese ticket. ¿Y sabes qué?
4: Ya no tiene
3: está,
4: ni uno.
3: Ya no está en Estados Unidos.
0: Se murió.
3: Cogió el dinero y se fue para su país. Allá vive como reina.
2: No te apures, que yo conozco uno que estaba sentado aquí al lado mío.
4: Ay,
0: se sacó un millón y se fugó.
4: Se desapareció.
0: El problema de la gente que juega la lotería es que si se la sacan, creen que todo el mundo está para pedirle.
2: Sí, sí, es verdad.
4: Eso es verdad.
0: Y vive con un egoísmo de vida, muchacho. Mejor no juegue nada.
2: No, y se le va más rápido el dinero, ¿cierto?
4: Por
2: el
4: egoísmo. Y lo peor es, pues, como no saben administrarlo, muchas veces.
0: Bruto.
3: Ha habido personas que se han ganado hasta dos veces la lotería y no tienen ni un peso. ¿Por qué? Porque no saben administrarlo. Un señor allá en la, creo que fue en New Jersey, ¿no? El que se ganó, el señor dominicano, que se ganó 340 sí, millones. Sí. Él le prometió a todo el vecindario ahí, todo, le dijo que le iba a pagar la renta de un año. Se lo dijo él, y después la gente le dijo, mira, pero tú dijiste, y lo demandaron. Y al último, él tuvo que pagar lo que él dijo.
4: Y se quedó sin nada.
3: Creo que está preso ahora. Él perdió todo el dinero.
0: Oh, Dios mío, señor.
2: No le dé.
0: Buenos días, hello.
5: Buenos días, muchachos, ¿cómo están todos?
0: Locos y sueltos.
5: Digo yo, Carlos, por lo menos tú tienes suerte. Ajá. Aunque diga que no. Porque tú estás sentado en la silla de la persona que te sacó el menudo, entonces te toca a ti después.
4: Mira
5: lo otro también.
0: Que dejó bajo pobreza uno, aquí.
5: Salimos de un mexicano y volvió otro mexicano. ¡Hay suerte!
0: ¡Ey! No hay fallas en tu lógica. Ahora analiza lo del premio, para ver si nos sacamos también. Buenos días.
6: Atención, gordo, donde quiera que esté.
0: Rata.
6: Déjate caer, coño, mano. Qué bala.
0: Si se deja caer, segundo el pedazo.
6: Cuadrado, loco. Diablo, qué suerte, mano.
0: La gente ingrata es así. No, pero nada. Yo no le dije a la gente, nunca me lo creyeron, que era negro por dentro y por fuera. Hello, buenas.
4: Hola.
5: Buenos días, ¿cómo están todos?
0: Locos y sueltos.
5: Como siempre. Lupita.
4: ¡Ey!
5: ¿Sabe quién es ella, el negro?
0: Oh.
4: No.
5: David, no, oh. Carlos, David el negro.
4: Oh, ay, el negro, ¿cómo tú estás? Sí, el negro.
5: Estamos bien, mira, yo tengo una, verme, Lupita, sí. yo tengo una adivinanza para ustedes.
4: Dímelo.
5: Para la gente inteligente.
4: Suéltalo.
5: ¿Por dónde se le mete el agua al coco?
2: ¿Por dónde?
4: No lo voy a decir porque...
0: No sé.
4: No lo voy a decir, ¿dónde? Dilo tú.
2: Toma en cuenta que son las 6:42 de la mañana.
0: Por favor.
2: ¿Por dónde se le echa el agua al coco?
5: Que lo digan los oyentes, los que están pendientes, locos y sueltos, que lo digan.
2: Ahí están, oyentes, ya ustedes saben.
4: Negro y cuál fue el sitio.
0: Está flojo, para ser negro, Buenos días.
5: Con callejones. Nena, y esa gargantilla de oro, me la saqué en una rifa, mami. Coño, a los 4 días, un BM nuevo del año. Nene, este BM, nena. Mami, me la saqué en una rifa. Y a los 3 días está bañando y le dice, nena, lávate bien el boleto a ver si no se acaba un apartamentito.
6: Hey, buenos días y bendiciones para el equipo de la mañana, hey, la terapia. Activo Mamota Sao desde Boston, Massachusetts. Saludos para ti, Jota.
0: Espérate. Él está mandando un mensaje de lo que le mandaba anteriormente. Porque me suena igualito, es la misma temática.
6: También para ti, Lupita, tan bella, ¿eh?
4: Ah, no,
6: y un abrazo, una fanfarria para...
0: Si no me estoy chino, repetido.
6: Megadivo de la radio. Oye. Mi hermano Carlos, vamos allá. Y un saludo para mi tío Chelo allá en Salem. Vamos allá, que repetido. Feliz viernes.
2: Sí, un tío Chelo.
0: ¡Ay! ¡Qué
3: él quiere mucho a mi tío Chelo.
0: Yo quiero a Chelo. Vamos, yo quiero a Chelo esta noche. Yo quiero a
2: Chelo. That's a good one.
0: ¿Tú quieres chelo? Porque yo quiero chelo.
3: Yo quiero una chela para este fin de semana.
0: ¿Qué pasó, Debbie?
5: Jota, una adivinanza.
0: Cuidado.
5: ¿Por qué al inodoro le gusta el otoño?
0: ¿Por qué al inodoro le gusta el otoño?
5: Porque está cansado de ver...
0: No. Adiós. All right, vamos a esto.
2: See you later, alligator.
0: Un poco de información, damas y caballeros. Hay un hombre en California que agotó todas las reservas de antiveneno de un hospital tras ser mordido por una serpiente cascabel. Y ahora enfrenta una factura que le va a cobrar la vida de 1.3 millones de dólares.
4: ¡Wow!
0: ¡Epa! ¿Cómo es eso?
4: ¡Qué huevo!
0: Lo que no hizo la serpiente lo hará en el hospital. Ya. Yeah.
4: Dios mío.
0: Oiga la historia de este pana. A lo que iba a ser una tranquila visita familiar en California se convirtió en una auténtica pesadilla para Chris Howard. Tras ser mordido dos veces por una serpiente cascabel. ¡Wow! El veneno ingresó directamente a su torrente sanguíneo, desatando una emergencia médica tan extrema que los doctores tuvieron que administrarle 54 frascos de antiveneno.
3: ¡Wow!
4: Padre.
0: Agotando toda la reserva del hospital y obligando a que los trasladaran en el helicóptero a otro centro de salud porque ya no había más. Tras dos días de cuidados en intensivos, tras funciones y una batalla... sin límite contra las complicaciones del veneno, el hombre logró sobrevivir para encontrarse que ahora su vida está en peligro por la factura médica.
2: Wow. ¿Cuánto fue? ¿Un millón cuánto?
0: 1.3 millones de dólares.
4: El padre.
3: Es que el veneno de la serpiente es muy caro.
0: Yeah.
3: Carísimo es. Hay,
4: pero que lo vendan para que saquen dinero.
3: No, se vende. Hay lugares, hay organizaciones que se dedican a extraerle el veneno a la serpiente.
0: Para
3: llevarlo a los hospitales.
0: Eso no lo comercializan.
3: No. Eso es para llevarlo a los hospitales. Porque en muchos lugares, muchos países, por ejemplo en África, cada rato hay personas que son mordidas por la mamba.
0: Hay una reserva de serpiente venenosa.
3: Y hay organizaciones que se dedican a extraer el veneno de las serpientes. Y es muy carísimo. O sea, no es fácil ir a sacarle el veneno a una serpiente. Pero hay organizaciones que sí se dedican para mandarlo a diferentes hospitales de diferentes países. ¿Me entiendes? Tiene que haber una reserva.
2: Mira, cada una cuesta $26,000.
0: ¿De cuál?
2: Del antiveneno.
0: Porque eso varía. Eso varía según la serpiente y el veneno de la serpiente.
3: Yeah.
0: Oh. Porque a él lo pica una cascabel, pero si te pica una mamba otra culebra que todavía es un veneno más intenso, pues el antídoto es mucho más fuerte y más caro.
4: Yeah. Yeah. O sea que el veneno de la lo extraen para hacer medicamentos.
3: Claro. Es el antídoto de otra mordedura de una serpiente de la misma calidad.
0: Es sencillo. El protocolo médico te dice cuando una serpiente te muerde que trates de fotografiar o grabarte la imagen de la serpiente, pero cuando tú llegas al hospital ellos te van a preguntar cuál fue la serpiente que te mordió para saber qué tratamiento tú llevas.
3: Uh-huh.
0: Okay. Y creo que eso no lo cubre el seguro médico, así que tienes que pagar el otro bolsillo.
3: Eso es bien caro, o sea, el tratamiento de eso, pero sí hay muchas personas que han llegado a tiempo y le han salvado la vida, pero hay otras personas que viven demasiado lejos de la clínica, no llegan a tiempo porque el veneno de la serpiente es peor que a él, lo mordió en la vena, ¿me entiendes? Y ahí se expandió para el corazón directamente.
4: Sí. ¿O sale más barato que alguien te muerda y te lo saque?
0: Si a mí me muerde la serpiente, tú me la sacas.
3: Ya.
0: Esta mujer está, está terrible. Está terrible.
2: Está fuerte.
0: Señores, Lupita tiene una hambre voraz.
2: Bueno, mira, yo le recomiendo a este caballero que vaya al mismo lugar donde lo mordió la serpiente para que lo muerda de nuevo.
0: Lo mordió dos veces.
2: Para que lo muerda de nuevo. Porque mira, ¿dónde va a sacar el tigre $1,300,000, loco?
0: Bueno, va a tener que sacarlo porque esa factura está ahí. Esa no la paga el gobierno.
4: No, ese hombre se va a morir antes de
0: que... Hello.
6: Y yo les recomiendo a Lupita que se consiga un marido porque está demasiado picante. Por Dios.
0: Dios mío.
6: Ella no, tiene... pero tú la sé, Lupita, ¿todavía qué?
4: No, estamos hablando de la serpiente.
0: Ella está en automático, hoy es viernes.
7: No, no, Jota, fíjate, mi voz es realmente original, yo no la cambio y... Fíjate que yo cambio toda la temática para mi hermano Carlos.
2: Ay, sí, verdad.
7: Cada fanfarria diferente.
4: Yo fui lo que enamorado.
7: Feliz viernes, decir que no es la misma. Arrancan iguales, pero le voy cambiando el final. Fíjate, escúchala.
4: Y hoy me dijo,
0: venga. Está bien, mamota, no vamos a pelear por eso. ¿Cuánto tú dijiste que cuesta cada vaina?
2: Cada que...
0: ¿Fue el frasco?
2: $26,000.
0: $26,000.
3: Multiplícalo por...
0: Por supuestamente...
3: 50.
0: Sí, está cerca.
3: ¿Y sí? ¿Sí?
0: 54 vainas le pusieron y a 26. Hace $1,400,000. So,
4: redondeado.
0: Quizás, ¿no? Quizás le hicieran un descuento y bajó a $1,300,000.
3: ¡Wow!
0: O quizás cuesta 22,000, 20,000, más o menos.
3: Pero
0: diablo, bro, todavía 20,000 que te la pongan. Cara, la vaina.
3: Sí, no, te digo, como las organizaciones esas son eso mandan a todos los hospitales de todo el mundo, porque donde hay más serpientes, supuestamente. Mira, en Texas hay mucha de la que tú dijiste, la rattlesnake, la culebra esa, la cascabel, sí, que le llaman.
0: Y en California, ¿qué fue que pasó?
3: Sí, entonces en California también, en las montañas. Entonces,
0: ¿cómo que hace? ¿Cómo hace?
3: I forgot. Something like that.
0: Recuerda que estamos vivos en la
2: oh,
0: aplicación.
2: Hi, I'm sorry.
0: La que hacen así.
3: Hace como un movimiento, ¿no? Tú sabes cuando le das uno de esas cosas a un niño para que haga ruido, por la something like that, ¿verdad?
0: Cascabel,
3: ya, esa. Se llama rattlesnake, ¿verdad? Y en Texas hay muchas, y en California, ¿me entiendes? Hay mucha gente que se va hiking, a caminatas.
0: Y se mueren, ¿verdad?
3: Y no llegan a tiempo. No, es que no llegan a tiempo al hospital y se han muerto.
2: Sí, lamentablemente. Tú sabes que a mí yo uso Zampic para la cuestión esta, tú sabes. Y la doctora mía en estos días me lo cambió por otra que se llama como Kilimanjaro o algo así.
0: Oye, ¿sabes?
2: Sí, una vaina rara ahí. Y el seguro mío, el seguro que yo uso, no me la aprobó porque esa costaba $1,100. Imagínate tú, $26,000 que cuesta eso, cada uno.
0: Oye, un dato aquí importante. El veneno de la serpiente cascabel puede causar la muerte en un plazo de 6 a 48 horas.
4: El padre.
0: Oye, ya, si no recibe un tratamiento inmediatamente. Eso dice que suele desarrollarse dentro de las dos primeras horas. Y eso es lo que hace que coagula la sangre inmediatamente. Uh-huh. Pero la culebra, por lo general, eso es lo que hace. Le coagula la sangre y le provoca un infarto a la persona.
3: Ya. Yeah.
0: Sí. Ya tú sabes que si en seis horas, por lo menos, tú no llegaste al hospital para que te inyecten un tratamiento, te fuiste con los Yankees.
4: Sí. Ahí mismo. Aunque ese hombre, yo creo que desea ahora haberse ido.
0: ¿Cómo así?
4: Por el bill
2: que le pusieron.
4: Con esa deuda.
0: Ahorita aparece, no, me imagino que tiene que haber algún tipo de ayuda para la gente que no puede pagar ese tipo de tratamiento, porque tampoco es que el abuso del sistema. Fue una emergencia médica.
4: Y todos los hospitales, que mucha gente no sabe, tienen un departamento social.
0: Yo hago préstamo por si acaso.
4: Que cuando tú no puedes pagar
2: algo. Vamos a hablar de eso ahorita.
0: No, préstamo de problema.
4: Ah,
0: ok. ¿Cuánto no hay?
4: No, si mira, Chino, escúchame, que esto es importante.
3: Sí, dale.
4: Todos los hospitales tienen un departamento social.
0: Buenos días.
6: Una señora que en Arizona hace como dos días salió en la noticia. Ajá. Que ella la picó una de esas, una serpiente de cascabel.
0: Ey.
6: Y la, oye, y fueron tan negligentes el servicio del servicio médico, digo, también era que estaba ubicado en una zona muy rural donde hay que llegar en helicóptero porque es tan lejos que está el centro. Y se le puso el pie, mano, cuando le da retención de líquido a la gente, se le hinchó como tres veces el tamaño del pie. Y decidieron mejor irse en el carro. Que si no se van, que si no toman esa decisión, esta persona se muere, lamentablemente. Pero gracias a Dios tomaron esa decisión de arrancar para el hospital ellos en el carro, porque si no, si es por la ambulancia, se muere ahí la pobre señora.
0: Ya tú sabes. Hello, buenas.
8: Buenos días, Jota. Buenos días, muchachones. Buenos días.
3: Good morning.
8: Mira, una vez yo tuve un accidente en un taller. Una anécdota rápido. Un accidente en el taller. La, la ambulancia me fue a buscar al garaje, al taller donde yo trabajaba, y me llevó al hospital a 2 millas de distancia, 2 o 3 millas de distancia. Tuve que pagar casi 4,000 pesos, maldita sea. El plan no cubrió nada.
0: No cubre.
8: No cubrió nada, el maldito plan que tenía.
0: El problema es que eso es muy caro, entonces por eso los seguros no quieren cubrir esa vaina.
4: No.
0: Hello.
9: Lupita, Ponchi, vete. Que no te están dejando hablar ahí. Con el día libre. Habla con Jota. Que él te lo paga.
0: Oigan este dato. En términos económicos de atención médica, las picaduras de mordedura de serpiente más caras son las justamente cascabel.
4: Wow.
0: Y otras víboras venenosas en Estados Unidos, destacando casos extremos como una mordedura múltiple de cascabel. O sea, en este caso, que es la de Tepana, justamente, que cuesta 1.3 millones.
3: Wow.
0: Él tiene un récord Guinness. La mordedura más cara hasta el momento registrada es la del tipo que estamos hablando, que cuesta 1.3 millones los tratamientos que tuvieron que aplicarle. En facturas de hospital, justamente, en casos pediátricos que superan los $250,000, solo en antiveneno. Diablo.
4: Bueno, salió algo bueno de eso.
2: ¿Tú te imaginas el día que publicando en Facebook? ¿Dónde puedo empeñar un récord Guinness, por favor?
0: Mira, pero hay algo interesante. ¿Qué? El antiveneno solamente, las facturas son de $250,000.
4: ¿Y lo demás, entonces?
0: El resto de lo demás, atención médica, maquinaria, el personal.
4: Hasta el que limpió ahí le está cobrando.
0: Tuvo 3 días en cuidados intensivos. Cuando viene a ver, tipo, ni seguro médico tiene, entonces tiene que pagar de su cuarto todo su dinero.
3: Ya, pero lo que yo creo que ahora el hospital lo que va a hacer es, hay, como te digo, las organizaciones esas que mandan los antídotos, ellos van a llamar y decir, ¿sabe qué? Este se nos llevó todo lo que teníamos, mándenos otra recarga.
0: Conseguir los precios.
3: Conseguirlos, uh-huh. ¿Me entiendes? Pero la verdad, es importante saber que si te pica una serpiente, tienes que actuar rápido y tomarle fotos o saber de qué clase de serpiente es para que dé la información en el hospital.
0: Mira esto, siguiendo con el tema del pana, que es un récord, uh-huh, sobre todo por la cantidad de dinero. Dice, el precio del antiveneno, medicamente como Crofap o Anavit, se facturan de 3,000 y más de $16,000 por cada individuo, o sea, por cada dosis. Uh-huh. No es tanto como decíamos. Cantidad de dosis requerida. Las mordeduras graves a menudo exigen decenas de viales. Por ejemplo, el paciente con la factura récord requirió 54 rondas de antiveneno.
3: Wow.
0: Diablo. Trasladados y cuidados. Ah, es otra cosa, que lo trasladan de un hospital a otro en helicóptero. También eso te lo ponen.
4: Ah, sí.
0: Eso también te cubre la factura como si fuera la ambulancia, pero mucho más caro. Son los gastos de traslados. Se disparan muchísimo más y dependiendo el helicóptero, qué tipo de médico necesita, la estancia prolongada de qué punto a otro, eso sale mucho más caro. Ya tú sabes.
2: Mira, tú sabes que esos son ¿cómo se dice? Los médicos, la atención médica, sí, todo eso. Estoy hablando de ambulancia, sí. Todo eso. Eso es lo más caro que existe aquí.
0: Sí.
2: Porque a mí me llevaron una vez, tú sabes, el azúcar estaba, ya tú sabes, en 500. Uh-huh. Me llaman a la ambulancia. Yo vivo en West Boston.
0: Estaba cara.
2: Sí, yo vivo en West Boston y me llevaron desde West Boston al hospital, eso es 10 minutos, uh-huh, no más de 10 minutos. Y después me llegó un bill a mi casa de $5,000 y que por la ambulancia.
0: Sí, porque que tú llevaste azúcar.
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0: salsa esta mañana, viernes 31 de julio. Feliz cumpleaños para aquellos que los cumplen. Feliz aniversario para aquellos que lo cumplen. Feliz día de lo que sea para aquellos que lo cumplen. Y feliz divorcio para aquellos que también lo ejercen. Así que, hermosa mañana para ustedes. Vívanlo al máximo. Damas y caballeros, ya este es su cierre de semana, en su semana de estreno. Y está con nosotros de regreso porque él dice que no se va a quedar dado, que cada día es una nueva oportunidad de mejorar. Aquí está con nosotros el líder en Deportando
1: con el líder.
2: Buenos días, Boston. Así comienza el mejor deporte de las grandes ligas.
0: Señor,
2: eso. Felicidades, señores. Aquí están los resultados del día de anoche. Tampa Bay, 3-2. Le gana a los Rangers de Texas. Twins derrotan a Royals. Yankees perdieron su encuentro con los Chicago White Sox.
0: Qué nice.
2: Una por dos. Así mismo, qué nice. Los Cubs, 4-2. Piratas vuelven a perder ante los Rojos de Cincinnati. Los Mets de Nueva York ganaron su partido ante los Marlins de la Florida. Bravos de Atlanta, 5-4 ante los Nacionales. Padres de San Diego perdieron ante Gigantes. Y, ¡ay, señores, qué bonita noticia! Los Red Sox ganaron su serie completa a los Atléticos de Oakland. Anoche ese partido, 5-4. Los Dodgers de Los Ángeles, 6-2. Señores, así anda lo que es las gran finales de las grandes ligas ante estos equipos maravillosos. Ay, dímelo, ay, Chino, señores.
0: Ay, ay, ay.
2: ¿Qué hay de nuevo, Chino? ¿Qué tenemos, Chino, por ahí?
3: Bueno, señores, continuando con las noticias deportivas. Yo soy una persona que le gusta mucho el boxeo. Y bueno, para todos los amantes del boxeo, tengo noticias porque mañana habrá una pelea de campeonato mundial. La pelea será entre Lamont Roach, un peleador estadounidense, contra un mexicano, William Cepeda.

0: esto se llevará a cabo a los 12 rounds por el título mundial, vacante mundial de la OMB y la CMB. Así que señores, hay mucho boxeo este fin de semana, pero acuérdense que yo voy a estar dando un resumen de lo que va a estar pasando no todos los días, pero cada
1: mes. Cuando pase por aquí.
0: Así que señores, esa pelea se llevará a cabo mañana, así que no se la pueden perder para los amantes. Yo sé que muchos de los puertorriqueños, mexicanos y de estadounidenses les gusta mucho el boxeo y yo voy a estar dándole un resumen suavecito.
1: Sí, lo que dice Lupita que no se entendió.
2: Excelente, por ahí con esa pelea, señores.
1: Correcto.
2: Aquí le tenemos un listado, señores, de estadística que solo por la Mega lo van a escuchar 96.5. Latinos con más jonrones. ¿Qué les parece?
1: ¿Cómo?
2: Jordan Álvarez, 34 jonrones. Junior Caminero, señores, nuestro Junior Caminero con 29 jonrones. Manny Machado, 23 jonrones. Wilson Contreras con 22 jonrones. Rafael Devers con 22. Quiero que entiendan que esta estadística solo escucharán por la Mega 96.5.
1: Amén.
2: En todas las estadísticas están los dominicanos. Tenemos también latinos con más impulsadas en las grandes ligas, señores. Jordan Álvarez con 78. Andy Pajet con 69.
3: Cuidado.
2: ¿Cómo hace que Wilson Pajet? Contreras con 66 de Venezuela. Jonathan Aranda con 65. Junior Caminero, nuestro Junior, 63. También en otro orden, latinos con más anotadas, carreras anotadas en las grandes ligas. Aquí también tenemos a Jordan Álvarez con 73. Miguel Vargas con 72. Ozzy Orbis con 68. Andy Arozarena con 66. Junior Caminero, en todos los renglones tenemos, señores, de República Dominicana, nuestro latino, 65 anotadas. Latino con más hit, oigan esto, señores, latino con más hit. Otto López con 136. Luis Arraez con 130.
1: Ahí tiene que estar Bad Bunny, líder.
2: De todos los sitios.
1: No, latino con más hits.
2: Con más hits, así mismo es, señores. Jordan Álvarez con 124. Nis González con 120, Andy Díaz con 119. Esos señores, esos hits son maravillosos. Latinos con más dobles. Anoten estas, señores. En todos los renglones están los dominicanos. Rafael Devers con 27. Otto Lopo con 27. Rafael Devers con 25. Y Miguel Vargas con 25.
1: ¿Esos son los latinos con doble?
2: Con dobles.
1: Ahí está Aramí Beltré, tiene doble vida.
2: Así mismo, doble. Algo interesante que por qué pagan las grandes ligas. Latino con más triples.
1: Wow.
2: Luis Arraez con 7. Otto López con 7. Diody Taveras con 5. Eli de la Cruz 4. Francisco Lindor con 4.
1: Ay, Dios.
2: Esos son los latinos que están acabando ahora mismo en estos momentos. Aquí hay un latino con mejores promedios. El promedio de bateo de Otto López, que es de 331. Luis Arraez con 326. Jordan Álvarez con 323. Y Nis González con 315. Y Andy Díaz con 303. Esto solo lo escuchará por la Mega 93. 6.5.
1: Hey.
2: Señores latinos también.
1: Un segundo, líder, un segundo, que tengo llamada para el segmento Deportando con el Líder. Buenos días.
4: Deportando, por lo menos estamos líderes en esa división, nosotros los boricuas. En base robada.
1: Hello, buenos días.
5: Háblame del promedio de Rafael Devers, para ver si hay uno que trabajaba ahí que le odiaba a Rafael Devers.
1: Qué pena debe dar.
5: Para que él escuche, por favor, ¿en cuánto está el promedio de Devers y de cuánto se fue ayer? Por favor.
3: Y el promedio de Aramí Camilo también.
1: ¿Quién era
2: Aramí Camilo? Latino con más doble, Rafael Devers, tiene 27. Así mismo es, señores. Así tenemos también latinos con más boletos adquiridos.
1: ¿Oye?
2: Jordan Álvarez Esos los boletos, los boletos que otorgan por mala, por la visión para batear con buena vista. Jordan Álvarez con 62, Geraldo Perdomo con 68, Juan Soto Pacheco 63, Miguel Vargas 58, Junior Caminero con 57. Así mismo es, señores.
1: Wait, hello.
6: Buena, líder, una preguntita. Usted sabe que Rafael debe estar practicando la segunda, puede ser que comience a jugar esa base ahora. Por favor, respóndame.
1: La segunda base.
2: ¿Está preparado para eso?
1: All right, continúa el líder.
2: Así mismo, señores, rumores de cambios. Aquí están los rumores de cambios.
1: Ay, Dios. La línea está llena, líder. Gente que habla.
2: Hablando serio, ¿qué hay de cierto de Francisco Lindor para los restos? Esos son rumores, todos son rumores. También Francisco Lindor está.
4: Por eso yo no hago caso a la gente que me dice en la esquina el venado, porque son rumores.
1: Son rumores, son rumores.
7: Ay, Dios mío.
2: Qué batalla. Lo que hay algo interesante en las Grandes Ligas es una batalla entre dominicanos y venezolanos.
1: Bueno, ¿qué está pasando ahí?
2: Con el promedio. Un promedio de bateo ante Otto López contra Luis Arraez.
1: Está duro.
2: Otto López con un promedio de 3.28 y Luis Arraez de 3.25. Eso está acabando la Grandes Ligas, los venezolanos y los dominicanos. Yeah. Algo muy importante, líder, es líderes en ponche. Líderes en ponche en todas las Grandes Ligas.
1: Ahí está Carl Luisiano.
2: 151 ponches líder, Christopher Sánchez, José Soriano 122, Sandy Alcántara con 110, Freddy Peralta 110 y Eury Pérez, señores, 104.
1: Wow.
2: Así mismo es, así andan las Grandes Ligas. ¿Se acuerdan lo que sucedió ayer de los promedios? De los promedios que estamos dando de Las Vegas.
1: Claro.
2: El que tomó lo que dijimos por aquí, por la Mega 96.5, aquellos jugadores se sacaron.
1: Ahí.
2: Y chequearon lo que nosotros dimos de los promedios de allá de Las Vegas.
1: Ahí
2: dice así, Las Vegas en el día de hoy promedia a que los Cubs ganan a los Yankees con un 61% ante un 39%.
1: Oye.
2: Así mismo anda por allá, por Las Vegas. Los Phillies de Filadelfia caen hoy ante frente a los Orioles de Baltimore. Dicen que los Orioles de Baltimore ganan hoy con un 52%. Wow. Anoten, aquellos jugadores, aquellos que lo están escuchando por la Mega 96.5. Dice así, Toronto en Las Vegas lo están vendiendo que con un 72% le ganan a San Luis en el día de hoy. Anótenlo para que aquellos que quieren jugar.
3: Están anotados.
2: Están anotando, señores. Lo que anotaron ayer se sacaron, si en verdad escucharon la Mega. No se lo pierdan. Así mismo es. Cleveland le gana hoy, según Las Vegas, con un 64% a Arizona.
1: Dios mío.
2: Tremendo, señores. Y adivinen, aquí hoy se enfrentan. Aquí no, sino en los Dodgers de Los Ángeles, Boston. Y Las Vegas lo está vendiendo que Boston gana en el día de hoy a Los Ángeles.
1: Esperemos que sea
2: así. Nueva York. Así mismo es.
7: Sería, señores, un milagro.
2: Será un milagro, no. Realmente Boston está para adelante, como dicen los jugadores.
1: Líder, Lupita Yanquita, no le haga caso. No le haga caso.
2: Bueno, señores, para el día de hoy siguen la acción Yankee frente a los Cubs, Pirata contra Cincinnati, Filadelfia contra los Orioles de Baltimore, Cardinales de San Luis ante Blue Jays de Toronto, los Mets de Nueva York ante los Marlins, Diamondbacks de Arizona contra Guardianes, Tampa Bay contra Medias Blancas de Chicago, Bravos de Atlanta contra Nacionales, Astros de Houston contra Rangers de Texas, Rockies de Colorado contra Royals. Dice aquí Milwaukee contra los Angelinos.
1: ¿Esos juegos son hoy?
2: Todos esos juegos son hoy.
1: Pero ya, no eran, ya empezaron, me imagino, para poder cubrir todo el calendario.
2: No, la jornada comienza temprano a las 2 de la tarde.
1: Ah, yo pensé que era a las 2 de la mañana.
2: A las 2 y 20 de la tarde, Yankee contra Q. Y el último juego de la tanda es los Dodgers de Los Ángeles frente a Boston Red Sox.
1: Rayos.
2: Señores, wow. Así son los deportes en la Mega 96.5.
1: Hey, el líder rompiendo.
2: Señores, gracias.
1: Gracias a usted, líder.
2: Felicidades.
1: Hasta gracias. Luego, hasta pronto y hasta nunca. Hablamos en breve, venimos ya.
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0: Señores, buenos días. Estamos activos. Viernes, fin de semana. Es la terapia
1: de la mañana.
0: Por la mega.
2: La que está buena.
0: Sabroso. 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Además, para la fecha de Halloween también vamos a estar regalando boletos. O sea que en Halloween Six Flags se convierte en el parque de la muerte y la estructura, pues, halloweenista se pone de manifiesto. Y también vamos a estar regalando boletos para esa gran actividad de todo el mes de octubre. Ya tú sabes, 774-420-2028, también vía WhatsApp 774-347-9650, las líneas de comunicación. Yo quiero que escuchen este audio y luego opinen acerca del mismo. Vamos allá. Oigan qué chulería de audio. Oigan esto. Dale play.
3: Hay hombres que le dejan de hablar a la mujer.
4: ¿Por?
3: Porque no se lo da. Que le dejan de hablar full. Que hasta que esa mujer no se lo vuelva a decir, no te habla. Hay hombres que si tú no te lo das, no te dejan para la comida.
0: Yo.
3: Ay, eso está feo. Hay hombres que si tú no te lo das, te castigan llegando tarde, yéndose por ahí.
0: Me hables.
3: Y comienzan a tirarte puya. Por eso es que le pegan cuernos. Por eso es que los hombres están desacatados. Por eso es que los hombres tenemos. Porque hay una creencia que si yo meto esa presión, si yo tengo esa queja constante, el otro va a reaccionar. No, usted está distanciando más al otro. Esa vulva se está secando y cerrando cada día más.
0: Doctora, váyase de ahí con su teoría. Que a mí no me da mi baño, no me habla a mí. Me hable, yo pongo enemigo. O sea, así, rencoroso como yo solo. Me hable. No, ¿y qué fue? No quiero hablar contigo.
2: No me hagas coro.
0: No me hagas coro, váyase de ahí.
5: Así tan fácil, así tan fácil.
0: Sí. Me da.
2: Pero ay. Chino, tú estás como 3 kilómetros después del micrófono.
5: No. No. Pero es que lo que pasa es que mi voz es muy fuerte, ¿viste? Es
0: very strong. So. Chino, ¿usted escuchó el audio?
5: Sí, yo lo escuché y la verdad te voy a decir una cosa. La culpable es la mujer.
2: ¿Por qué?
5: Porque la mujer no se lo da. Ay, no. No, porque la mujer tiene que ser comprensible, tiene que saber que el hombre necesita eso. ¿Me entiendes?
0: Y realmente, él no está muy lejos de la realidad. Ella tiene que darlo. Yo no tengo que pedírselo, ni tampoco tengo que buscar, y que para que ella entienda que yo lo necesito. Se supone que si estamos en una relación, vivimos bajo un techo, eso tiene que estar ahí. Y ella tiene que tener la disposición de decir: papi, ven, eso es tuyo, a lo que tú quieras. Sí. Tengo yo que ganármelo o pedir. Mi amor, dime, hoy. Hoy sí.
5: Y lo que hace la mujer, lo que hace la mujer, que se pone como 3 pantalones y mucha ropa en la noche, ¿cómo vas a tener ganas de hacer algo?
0: Esa mujer no quiere
2: no,
0: que tú la toques.
2: No, es que no quiere que tú coja lucha.
0: No. La mujer que hace eso no quiere que tú la toques.
2: No, mira, te voy a decir una cosa.
0: Vamos a ser realistas.
2: Hay un problema con eso. La mayoría de las mujeres pensamos que con eso nosotros estamos castigando al hombre. Oye.
5: Controlándolo.
2: No, castigándolo. Oye. O sea, esta noche tú no te lo... No, no te lo comes. Pero mira, lamentablemente nosotros con eso nos hacemos daño a nosotras mismas. No, ¿por qué?
0: Y
2: ¿qué
0: si
2: hacemos
0: si
2: con
0: deja
2: eso?
0: Si dejas que te lo coman, te están haciendo más daño todavía. No, eso no se come. No muerda.
2: No, suavecito. Mira... no bebí café.
5: ¿Qué?
2: Oye, entonces nosotros no hacemos daño con eso, porque ¿qué hace bastante el hombre? Muerde. Tú no te me lo das, tú no te
5: busco otra.
2: Me voy por otro lado.
5: Ay, pero por se va Dios. Por otro lado. Entonces,
2: señores, denle su cosita cuando ellos la quieran, aunque usted esté enojado, el otro no se enoja. No, eso no.
0: Escucha, pero es que el enojo tiene que ser de la cintura para arriba.
2: Exacto, por eso, que usted no coge enojo.
0: Usted y yo nos matamos el diente, pero cuando lleguemos a esa cama y nos acotemos del agua al lado, si usted quiere, ponga, este para atrás y no me hable, déme la espalda.
2: No me hable, pero
0: no hablemos, pero eso no puede faltar. La destrucción de un matrimonio depende de que usted esté flexible para que ese hombre esté ready siempre en el ámbito sexual hablando. Mira, el Calito, que entendió, entendió, porque no se puede dar muchos detalles.
2: No, lo tiene que pasa, una malicia.
4: Que no, que sí. No, no, es que no es eso. Es que,
0: ¿qué pasó?
4: Mira, yo no puedo opinar con respecto a eso. Porque desde antes de yo casarme, a mí me han rogado para que yo esté con ella.
0: ¿Qué? ¿Cómo así? ¿Que te has rogado?
4: Claro.
0: Por favor, papi, ven.
4: Sí, porque que yo me doy mi valor, ¿tú me entiendes?
0: ¡Oye! Hombre de alto valor.
4: Mira.
0: ¿De qué? O sea, en vez de tú pedir a ella, ¿qué te lo pedí a ti?
4: Ellas me piden a mí, claro.
2: ¿En serio?
0: Ellas.
4: Me pedían.
0: Ellas.
2: Él no iba a decir nada.
0: Ella no va a decir nada.
5: Él dice, me pedían, pero no dice qué, o sea, pues, dinero.
2: No, dinero no, porque saben que no camina.
5: ¡Ay!
0: Está hablando mucho, Lupita.
4: Sí, demasiado, demasiado.
2: Pero, señor, ustedes como quieren, malo.
0: Defiéndete, Carlos.
4: No, yo camino, tú sabes que yo camino.
0: Sí, claro.
2: De dos pies.
0: Pero camina.
4: Pero camina.
0: Pero camina.
4: El punto es que camina.
0: 774-420-2028. Hello, buenas.
6: Buenas, Jota.
0: Dímelo, Matatán.
6: Tú sabes que, escuchándolo ustedes hablando ahora, anoche mismo estaba yo hablando con la esposa mía de una novia que yo tenía hace muchos años. Y cuando tuvimos la primera vez, el momento de estar juntos, la muchacha me decía, eso es mío, pero con una desesperación que me asusté, Jota. Mira, yo le dije, mi amor, mira, me están llamando, vámonos, que tengo que hacer algo. Y la solté en banda, Jota, me asusté porque el tipo estaba como desesperado.
0: ¿Te intimidaste?
6: ¿Eh?
5: Le dio miedo.
4: Te dio miedo.
6: No, por la manera que. Eso es mío. ¿Qué sí o qué yo?
0: ¿Y de quién es?
5: Posesiva.
2: Claro, ¿de quién
6: era? Una asesina era. Ya, yo le cogí miedo, lo solté en banda.
0: Está flojo.
2: No, está feo.
0: Está flojo y está raro, porque esos temas yo no los comparto con una pareja actual.
2: Es raro, sí.
0: Yo no voy a hablar de que una ex, que una M hacía tal vaina. No, no, para nada. Hello,
4: eso
0: no, bueno.
4: Eso no es una falta
7: a
4: de respeto.
7: A los oyentes que acaba de llamar. ¡Qué hablador! Eso ni es, se lo creen. Tú estás loco. Muchacho, cuando tú, cuando eso es lo que más uno quiere como hombre, que te encontrase con una tóxica así.
2: Ay, sí.
7: Que diga que es lo mío, que es lo que me lo va a arrancar, y etcétera, etcétera.
2: Ajá.
7: Y es fácil. Y para Carlos.
0: Buenos días, terapia.
8: Jota, un día.
2: Buenos días. Good morning.
8: Tú tienes que darle premio a los habladores también. Esta semana han visto dos habladorazos.
0: Tú estás loco. Si yo empecé a dar premio por los habladores aquí, yo me voy a quedar sin cuarto.
8: Le diera a Carlos también.
0: Sí. Empezando por aquí adentro.
2: Hey.
0: Hey. Buenos días, terapia. Hello. Buenos días, profesor.
9: ¿Sabes, Jota, que eso pasa mucho en las mujeres de nosotros, dominicanas, que siempre se han dado con un pelo y la vaina? Aquí yo tengo una novia, una paraguaya, y esa mujer cuando uno llega anda buscando su comida ella misma. Eso no es...
0: ¿Una paraguaya o pariguaya? ¿Cómo fue?
9: Paraguaya.
0: Una paraguaya que tiguerona.
9: La dominicana siempre vive en ese, o me dura la cabeza o algo con esto.
0: Profesor, eso es cuando a usted no le gusta, que la mujer le hace su drama.
2: Eso es verdad.
0: Si usted no la prende, ella va a buscar cualquier excusa. Se va a poner mucha ropa, se va a estar enojada.
2: Le duele la cabeza.
0: Va a poner excusa, o va a poner una visita, o tiene una gente en la casa para que usted no le diga nada porque hay gente. Hay una vaina siempre en el medio para ella no estar con usted, que está con usted porque por cumplir. Para que tú le pagues la renta.
2: Cuando a uno le gusta a su hombre, uno siempre tiene ganas.
0: Tiene que estar ready siempre.
2: Claro.
0: Por supuesto. Ahora, la mujer que se niega... sabiendo que la va... No, así no. ¡Escuchen de nuevo!
10: Hay hombres que le dejan de hablar a la mujer. Porque no se lo da. Que le dejan de hablar full. Que hasta que esa mujer no se lo vuelva de ese hombre, no te habla.
0: Correcto.
10: Hay hombres que si tú no te lo das, no te dejan para la comida.
0: Yo soy así.
10: Ay, eso está feo.
2: ¿Tú no das para la comida?
10: Hay hombres que si tú no te lo das, te castigan llegando tarde, yéndose por ahí.
0: No me hable.
10: Y comienzan a tirarte puya. Por eso es que le pegan cuernos. Por eso es que los hombres están desacatados. Por eso es que los hombres tenemos... ¿Por qué? Hay una creencia que si yo meto esa presión, si yo tengo esa queja constante, el otro va a reaccionar. No, usted está distanciando más al otro. Esa vulva se está secando y cerrando cada día más.
0: Que se seque.
4: Yo estoy de acuerdo con ella en algo. Como dice ella, que esa parte genital, esa parte de la mujer se va cerrando poco a poco.
0: Secando.
4: ¿Por qué?
0: No se cierra, eso se seca.
2: No, y se seca de verdad. Pregúntemelo a mí.
0: No se
4: ¡Ay,
0: se
4: ya se seco! No, porque sea Lupita.
0: Diablo, Lupita.
4: Dios mío, Lupita.
5: Oh, si no la riegas, se seca.
4: Yo no quería escuchar eso, llega. Lupita, de verdad.
0: Amárrenle la boca, ¿aló?
4: Hay que amarrar. Vamos a tener que coserla, ¿viste?
0: Mira. Me quieren callar. No, cállate. Cállate.
4: Lo que pasa es que yo me he dado cuenta de algo.
2: Ay.
4: Que cuando tú no exiges mucho una cosa, eso viene a ti solo. Solito.
0: Mentira.
4: Sí, no, señor.
0: No, eso es mentira.
4: Sí, señor.
2: ¿En serio?
4: No, no, no. Sí, señor.
2: Ay,
4: si
2: sí,
4: tú no te pones, si tú no te pones a darle tanta importancia, oye, o de que tú no me lo estás dando hace dos días, hace tres días, no, olvídate, ella misma solita va a venir.
0: No, cuando
4: sí, te vea, cuando te vea tranquilo.
2: Ahí. Oye, déjalo ahí, sí, que
4: es que a la mujer no le gusta que la forcen tanto.
2: No. No es forzar, hermano. Es que uno tiene que estar
4: disponible para tu hombre. Tú eres otra cosa, Lupita, porque tú eres de los años 1600.
2: No importa. Puede ser de lo que sea. Dime, chino.
5: Mira, te voy a decir una cosa. La mujer es mañosa. La mujer sabe a veces manipular la situación, y la mujer cuando más que todo cuando ve que el hombre quiere, ella a veces se hace de rogar, ¿me entiendes? Para tener esa manipulación. Exacto. Y la verdad, te voy a decir una cosa, ellas están echando al hombre a que venga la otra, la mistress, y que se lo dé como quiera. Eso es lo que está buscando, porque si tú eres la pareja, tú tienes que complacerlo. Mira, mi amor, aquí está, ese es tuyo, entonces ¿para qué se lo va a estar negando? ¿Me entiendes?
0: No. ¿Cómo fue que tú dijiste hace un momento?
4: Que a la mujer no le gusta que forcen tanto.
0: Si tú llegas al nivel de forzar para que tu mujer te entregue, estás con la mujer equivocada.
2: Hay problema.
0: Ey, escuchen esto. No solamente le respondo a Carlos, le respondo a un sinnúmero de hombres confundidos allá afuera. Si usted llega al punto de rogarle a su mujer para que se acueste con usted, está con la mujer equivocada. Punto y aparte.
5: Ya sí, ya es verdad.
0: Hello, buenas.
8: Buena, Jota.
0: Dímelo, canalla.
8: Yo tengo mi mujer siempre acostumbrada. Cada vez que me pasa por el lado, yo le doy en que sea una nalgadita. Y se mantiene con ese deseo siempre.
5: Ya, yeah. Toma.
8: Si no me quiere dar nada, no vivo con ella.
0: Oye.
2: Oh. Pero es verdad, tiene lógica.
0: Es que tiene que estar disponible para eso ahí. Hello, buenas.
11: Buen día, Jota.
0: Hey, hermano, ¿cómo estás?
11: Chino,
5: good morning.
11: Carlito, el hombre no tiene que estar rogando una nar. La mujer que quiere, amén. Y la que no quiere, como también dice Lupita, que ruede durísimo. Que más para adelante vive gente. Y como están las mujeres hoy en día, que están al 5-1.
0: ¿Cómo?
11: El hombre no tiene que estar rogando.
0: ¿A dónde, profesor? Es un oyente que está preguntando quién es WhatsApp. Hello.
12: Hay una ahí en esa cabina que tiene el desierto de Sahara ahí, de los que
0: el desierto de Sahara, de Sahara.
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0: Un chiste.
1: Viene.
0: Estaba haciendo el amor la María ahí en Los Ángeles y le dice: ¡Ay, ay, ay, justo! ¡Haceme como el coyote! Y le hace justo: ¡Ay! No, como el coyote que me pasó la frontera.
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0: Viernes, 31 de julio. Hoy cierra la semana y cierra el mes, así que mañana es sábado, llegó agosto. Ay, Dios mío. Señores, estamos hablando en el bloque anterior acerca de lo que dice la psicóloga, terapeuta sexual Ana Simó, acerca de que ella critica a los hombres que se ponen en enemistad con su pareja porque ellas deciden no entregarle la cosita, el hoyo de pelempito a su pareja. Y yo corroboro con eso, de que yo soy de esos hombres, de que si mi mujer a mí no me da voluntariamente sexo, tenemos problemas. No nos hablamos, no me hable, no me cocine, nos vemos cuando nos veamos. Mira, y si nos vemos.
1: Tú eres del tipo de hombre, Jota, que tú te gusta estar sentado y que la mujer venga y se te sube encima.
2: Ajá,
1: y que ella misma se mueva.
0: Te cuida con lo que tú estás diciendo, que es delicioso.
2: Te voy a decir una cosa, pero también tú eres demasiado radical. Tú tienes problemas serios.
0: ¿Quién?
2: Porque hay veces. Cállate, estoy hablando con él.
3: Ellos dos.
2: Pero aunque te mire a ti.
1: Permiso. Especifica quién es él.
0: Tú.
2: Jota. Aunque te mire a ti. Tú eres demasiado cosa porque.
0: ¿Que yo soy qué?
2: Mira, la mujer a veces

0: un día difícil.
1: Todo el mundo
0: tengo que dar igual.
1: Sí, igualito.
0: No, mentira, okay. Del.
1: Ah, pues cuando tú no trabajas, nada más que te entregas.
0: No, yo le entrego cualquier
1: por eso
0: momento.
1: Que estás sola.
2: Ya lo sabes.
1: ¿Tú lo que te estoy diciendo? Lupita, ella se está clavando el cuchillo ya misma.
2: Lupita, ¿cuántas veces al mes tú crees que la mujer es?
0: A mí hay que darme todos los días.
1: No. Pero te acabas de contradecir.
0: ¿Sí? No, pero que
2: pero contradecir.
0: Por lo que tú dices, porque ¿qué? Uno también tiene momentos.
2: Ah, pues es lo que yo iba, pero tú
0: te. Pero yo estoy hablando de mí, me gusta que me den todos los días, pero tengo un momento que yo no quiero que me toquen, ni pero que me molesten, ni que me dejen
2: entonces,
0: en paz.
2: ¿Cuántos días es que no te gusta que te toquen? En el mes.
0: Es que no hay día, es momento. Es momento. Un momento.
1: Respondiendo a esa pregunta, ya no la toques ningún día.
3: ¿Tú no ves? Sí, no, claro. Tú no ves que yo la toco todos los días y ella me dice que no la toque.
0: Es que no quiero que tú me toques, tú no me vas
1: pero
0: a hacer.
1: Pero porque tú voceas si estamos aquí mismo.
0: Ay, es verdad. Estoy.
1: Tú estás voceando, loca del DH. San Juanera. Sí, eres tú que lo tienes bajito.
0: Yo lo tengo bajito.
1: Sí, por eso está voceando.
0: No, por eso, pero no, ustedes también tienen que entender que hay momentos que la mujer no está en eso. Pero
1: Lupita, ok, todo
0: y no
1: el mundo
0: se disfruta
1: está bien, pero
0: eso.
1: Escucha la vaina. Todo el mundo tiene un momento que quisiera estar solo en un rincón, que no lo toque, no le hablen, no me moleste, eso sí. Es normal. Pero en el ámbito de pareja, sobre todo en el sexo, que es una de las cosas más altas en porcentaje que depende del núcleo de pareja.
0: Ajá.
1: Usted tiene que estar dispuesta porque al final del día, escucha. Al final del día, para que haya una intimidad entre un hombre y una mujer, la mujer tiene que estar dispuesta, de lo contrario es un abuso.
0: Claro, es un abuso.
1: Entonces, si tú como mujer nunca estás dispuesta, hay que convencerte, hay que pedírtelo, entonces la relación no existe, es falsa, es de mentira, hay problemas. Usted tiene que estar ready. El hombre no tiene ni siquiera que decirte, mi amor, yo quiero estar contigo, porque que tú tienes como mujer que estás ready siempre
2: dispuesta.
1: Para eso.
0: No, es que lo que pasa es que ustedes no entienden. No. La mujer no necesariamente tiene que pedirlo. La mujer también puede tomar disposición y buscarse lo suyo. Pero hay momentos que nosotros a veces tenemos días difíciles en la casa.
1: Todos
0: y ustedes
1: días.
0: No lo entienden. No, a veces.
1: Todos los días.
2: Difíciles. ¿Qué pasa
0: y
2: con
0: uno
2: nosotros?
0: Tan,
1: a ella no le importa.
2: No, o sea que sí lo que importa. Nosotros sentimos, sí. Nosotros trabajamos como tú, como toda la gente. ¿Y qué pasa cuando nosotros tenemos un mal día que venimos así? Nosotros necesitamos relajarnos. Necesitamos relajarnos. Y eso relaja el cuerpo. Tener relación sexual te relaja, te pone bien rico.
1: Te muere.
2: Entonces,
0: rico,
2: necesitamos sí. Eso. We need that.
1: Exacto.
0: Sí. ¿Entiendes? Cuando tú llegas bien en la noche, que antes de acostarte, así como que no importa el
1: Lupita,
0: problema.
1: Lupita, tú no sabes
0: tenga,
1: ni lo que estás diciendo, porque tú dices pan y después dices harina.
0: No.
1: Dime.
0: Ese es lo momento
2: que
0: uno
2: es verdad,
0: lo tiene.
2: Que ella dice pan y después
1: no,
2: dice harina.
1: No, ella está loca, ella no te entendí. Ella está. Ella pelea contigo, pero después está tú sí. A tu favor.
2: Sí, es verdad.
0: No, pero estoy al favor
1: de qué?
0: Cierto momento. Lo que yo le digo, o sea, ustedes tienen que conocer a la mujer. Si ustedes ven que no está disponible y siempre ha estado. Busquen la manera de hablar. ¿Qué cada, es lo que
1: Lupita,
0: te pasa?
1: El tiempo de conocernos pasó hace rato. Después que estamos en la cama ahí para disfrutar.
3: Pues sí, pero cabe destacar eso: de que cada quien tiene su momento, tanto el hombre como la mujer. Por eso que te dije ahorita, antes de irnos a la pausa comercial, que a la mujer no le gusta que le exijan tanto, pero también al hombre no le gusta que le exijan tanto.
2: ¿Qué?
0: Hay hombres que no.
1: Yo dice que lo vi de
2: ¿quién dice? ¿Quién dice eso?
1: ¿Quién lo sabe lo que acaba de decir?
0: ¿Quién dice?
1: Espérate, vengo ahora. Hello, buenas. Buenos días,
4: coño Lupita, ¿por qué estás así?
1: Concho,
4: oye, Jota.
1: Está difícil, Lupita.
4: Te digo yo una carajita, nena, a que tú no tienes de esto que tengo yo. ¿Sabes qué me dijo ella? A mí no me importa porque mami me dijo que con este llegó a tener muchos de esos. Así me dijo.
1: Y no es mentira, ¿no? Hello, buenas.
5: ¡Buenos días, profesor! Ahora hay que pedir permiso para que se lo den a uno. ¿Está disponible, mami, hoy?
2: Préstamelo.
5: No. Oh, mami, préstamelo esta noche.
1: ¿Qué
5: me dura la cabeza.
0: Es oh. Tuyo.
5: Entonces, yo tengo un pote de aspirina en mi casa. Yo, toma, bebé teto. Me costará comprar una lechosa.
1: ¿Y para qué, profesor?
5: Oh, profesor, para el desahogo.
1: ¿Cómo? ¿Con una lechosa?
5: Porque dígame usted, si no me lo quieren dar, le doy la lechosa y la maduro.
1: ¡Ay, caramba! Oh. ¿A una lechosa, profesor?
5: Porque tenemos que llegar a esto, profesor. Si la que duerma con nosotros, no se presta a

0: Como se usaron la carne, ajá, vamos a tener que acudir a una lechosa. Ah,
1: pero no, ¿por qué una lechosa? Después
0: y,
1: de
0: sacar,
1: tata...
0: y sacar y toda la bolita.
1: Está fuerte, profesor. Adiós. Hello, buenas.
2: Si supieran que yo no entendí mucho.
1: Good morning. Esa es la mejor parte. Buenos días, terapia, buenas.
3: Se fue. Te voy a explicar, me da la lechosa.
1: No, está bien. No, dale, dale, que tú sabes, tú sabes. Me da que tú sabes.
2: Él ha sacado la bolita.
3: Yo soy experto en lechosa. Sigue,
1: sigue, sigue. Buenos días.
4: Buenos días, buenos días, la gente dura de Boston. ¡Ey! Bueno, Jota, bueno, Jota. Yo no aguanto eso, yo voy a tener que hablar.
1: Hable, habla, pero baje radio.
4: Yo tengo un panita a mí, voy a decir el nombre porque yo no aguanto eso. Se llama Omar.
1: Ay,
2: Carlito.
4: Ese tipo agarra y se va con la mujer por ahí a andar y de que le paga la tarjeta. De una vez la mujer le dice: hoy te toca. Hoy te
1: toca. Así no, porque eso es comprando sexo.
3: Sin tarjeta. Ay, no va, dice.
1: No, no, no. Yo estoy pagando por placer, entonces.
3: Yeah, no.
1: La prostitución.
2: Bueno, mal. No, pero.
1: Si llegamos a ese nivel.
3: Es lo mismo todo.
1: No,
3: no, no es lo mismo. No es lo mismo, no es lo mismo.
1: No, no.
3: Si no te das, no te doy. Eso no va. En una pareja, en una
1: mujer, no, pues, no va. No es lo mismo, cuando se para, entonces dice, ya, cuando termina, dice, quítate, quítate.
3: Ah, bueno.
1: No es lo mismo.
2: Sí, es verdad. Y no,
3: eso es comprado.
1: No, cuando es voluntario, ella no quiere que tú te quites. Quédate
3: es
1: ahí.
3: Es verdad.
1: No te muevas.
2: Ay, qué rico.
1: Sí, pero cuando es, con, es por negocio, quítate, quítate. Ya terminaste.
2: No, terminaste
3: ya. 20 minutos ya. Vámonos, 20 minutos ya. Se acabó tu tiempo.
1: ¿Cuál es 20, chino?
2: ¿Ah? ¿Pero y quién dura 20, chino?
1: ¿Cuál es 20?
3: Chino, mire. Chino, mire. Sea serio yo. No, muchos de los hombres duran 20 y hasta 15.
1: 20.
2: Pero chino,
1: pero el que dura 5 no. Horas es un héroe.
3: Exactamente, el que dura 2 minutos 50 segundos es un héroe.
1: ¿Qué?
3: Wow. 20, 30 minutos, una hora. Ay, mi madre, una hora.
2: Chino.
1: Dale,
2: yo
1: pido.
2: ¿Cuánto tú dura?
3: Mira, con una mujer.
2: Te pregunté cuánto dura. Dame tiempo.
1: La verdad.
3: Así, a mí me gusta disfrutar. Yo por lo menos 45 minutos, una hora estoy ahí.
1: Pero con haciendo qué.
3: Con la mujer.
1: No, ¿qué? Hablando de la novela de noche.
3: No. For real, for real. No.
1: Ya lo entiendo.
2: ¿Qué has hablado?
3: ¿Cómo tú vas a llegar con una mujer y nomás 5 minutos? No.
1: Tiro, pero ¿qué conversaciones que ustedes tienen?
3: No, no, no. O sea, ustedes van y uno, dos y ya. No,
1: Chino,
3: no.
1: Chino va y dice: amor, mira, cuando yo era niño, mi mamá me dejó caer.
3: No, no, no.
1: Ella me dejó caer.
3: Ok, tú nunca has tenido un hombre que te dura 35, 40 minutos, una hora,
1: sí,
3: por ahí.
1: Sí, claro.
2: Disfrutando. No, a mí nadie me va a romper.
1: No, no, ellos lo han durado con ella, porque después que terminan los 2 minutos, entonces, hablando.
3: Mira.
1: Hablando de que, ¿y qué somos?
3: Me pasó.
2: No. ¿Qué sigue?
1: ¿Qué somos? No somos nada.
3: En serio, guys, en serio. Ahora sí.
1: Hello.
4: Los días con la terapia.
3: Bueno.
4: No quisiera yo soñar como tú sueñas, coño.
3: No.
1: Es que 45 minutos.
3: Escucha, maybe ahora no lo haces, pero cuando tuviste tu tiempo con una mujer, como cuando agarras a una mujer nueva, chacho, tú vas a durar, no vas a ir con 2 minutos, no.
1: Ya,
2: ay,
1: lo
2: Dios
1: entiendo.
2: Mío. ¿Qué me ha hablado?
1: ¿De qué somos? Hello, buenas.
3: Se fue.
1: Hola, bueno, ay. Adiós. Gracias a nuestra alma aquí que está pendiente.
3: ¡Ay!
1: Hello.
4: Pero chino, venga acá, chino, esa lo que era.
3: ¿Cómo que?
4: Pero es un interview, ¿eh?
3: No,
4: chino, bájale dos.
3: Oye, tú.
4: Pero ahora en el interview están durando ni 35 minutos.
3: ¿Qué?
4: Lo interview es de, ¿qué tú haces? ¿Qué tú quieres? No, no, te fuiste.
3: No.
4: Bárbaro, chino. ¿Qué has hablado hoy? No.
3: For real.
1: Hello, buenas.
4: ¿Y qué calidad es la piedra que tú estás usando, chino, para no, durar todo ese tiempo?
3: Nada de eso, no, simplemente.
4: Y mínimo envenenado, tú tienes que envenenarte para tú poder durar ese tiempo.
1: ¿Tú sabes lo que es envenenado, ahora?
3: Envenenado.
2: Uh-huh. O sea, que te metió una pastilla.
3: Con Viagra. No, ni Viagra ni nada. Sin Viagra.
1: Seco, uno tiene que ser normal. Natural.
3: Uno tiene que ser normal. No puede ser
4: mira,
3: así.
4: Mira, Jota.
1: Te escucho.
4: Además de Lupita, pregúntame quién mata soltera.
1: ¿Quién más está soltera?
2: ¿Quién?
4: La doctora Ana Simón. Ella está sola, solín, solita.
1: Bueno, profesor, ese es otro tema.
5: Lo que pasa es que ustedes no supieron entender bien al chino.
1: No.
5: Esos 45 minutos empiezan desde que la mujer le pregunta qué tú quieres de cenar.
3: No, en serio, Dai.
1: Buena.
4: Han cambiado los tiempos, Lupita. Antes tú te llevabas a la nena para hacerle un cuento en la...
1: Hello.
2: No se oye.
4: Hello.
1: Adelante, dímelo.
4: Dígale al chino que cuál es la patilla, que cómo se llama, para hacerle un amigo mío que está débil.
2: Ay.
1: Chino, hablando en serio, chino, no, tú dices que tú aguantas 45 moviéndote.
3: Y dándole.
2: Pero Dios mío.
1: De la manera dándole.
3: No, o sea,
1: sudado ahí.
3: Yo no, o sea, esa cosa tiene que ser un disfrute, uno así como sí, no. Se disfruta.
1: O sea, es hablador, yo.
3: No, habladorazo. Te lo digo. Y mira, te voy a decir una cosa, para la persona que dijo que qué era lo que usaba. Yo no uso nada de pastillas ni nada, simplemente uno tiene que complacer a la mujer. ¿Cómo tú te vas a subir a una mujer y, ok, ya, pa, se acabó?
1: Sí, no, sin ser muy explícito, chino, en esos 45 minutos, ¿cuáles son las cosas que tú puedes en la radio? ¿Qué puede decir que se hace?
3: Bueno, te voy a decir una cosa, mira. Primeramente tienes que calentar a la mujer para que la mujer esté así bien, pero bien excitada.
1: Te vas 5 minutos ahí.
3: Ok, ahí durante 5 minutos. Y de ahí, en diferentes posiciones, diferentes cosas, se puede hacer.
1: Ya, o ya, sea, ya acabaste y yo vamos por 6 minutos. Vamos por 6 minutos.
3: No, no, o sea, no te voy a explicar todo lo que tú vas a hacer. Pero te digo una cosa.
1: Te faltan 40 minutos todavía, Chino.
3: Tú tienes que complacer a la mujer, papá. Si todos los hoteles suben, si
1: ¿pero qué es ella, complacer a la mujer?
3: Diferente
2: posición. Hermano, él no sabe.
3: ¿Cómo que no sabe? No. La mujer tiene, uno tiene que hacer de todo lo que tú tengas en la imaginación. Y eso no se hace
2: ¿y
3: en un segundo.
2: No, en la imaginación,
3: no, for real. Yo no creo que sí, una no, mire, persona. 45 puede durar...
2: minutos, buen hablador.
3: No es.
2: Usted no hace nada.
3: No es porque yo soy una persona que yo tengo esa mentalidad que si no tengo ese tiempo para dárselo a la mujer, no estoy satisfecho.
1: ¿Tú sabes que yo era como chino?
3: ¿Por qué?
1: Sí, no, yo estaba ahí entregado a la maldad y sudado y de todo, y cintura. Yo pensé que iban ya alta. 2 horas. No, 2 minutos. Se le va el mundo ahí. No, ya terminé.
2: Pero es que la mujer se jalta cuando hacen tanta cosa y al final no llega a donde
1: 45 minutos.
3: Me ha sabido una. Tuve una que.
1: ¿Tú estás casado, chino?
3: Se me corrió.
2: Por eso estás solo.
1: Espérese.
3: Una mujer, yo pensé que íbamos a ser. ¿Sabes lo que
1: salió
3: yo?
1: Huyendo.
3: Porque yo soy así, yo soy activo. Y esta mujer me dijo: No, espérate.
1: ¡Abusador!
3: ¡Para,
1: me va a matar!
3: Yo no aguanto. Entonces, ¿qué cosa? No lo complacen a uno. ¿Por qué no lo quieren complacer?
1: Pero tú estás casado, tú tienes mujer.
3: No, yo no, estoy soltero. Porque no he encontrado a la
1: que
3: persona.
1: Que no te aguantan.
3: No he encontrado a la persona que.
2: Que no sepa. Sabe.
3: No, es que no sabe.
1: Es resistente.
3: Uno tiene que saber a una persona. Yo he tenido novias.
2: Sí, oye, te voy a decir una cosa. Dime. Los hombres como tú, que hablan mucho, no hacen nada.
3: No te voy a decir como dice los mexicanos a las pruebas, me remito porque no se va.
1: No, espérate. Hello, buenas.
3: Pero en serio.
4: Hello.
1: Aló.
4: Chino.
3: Dime.
4: Oye, tú eres un duro, se aguanta 45, porque en la comunidad tú tienes que ser duro, la comunidad.
1: Pisao.
4: ¿Eh?
3: Es que
4: ya tiene... lo sabes, un récord Guinness que aguanta 45, es que es chino.
3: No, te digo. No cayó.
1: Buenos días, hello.
3: Good morning.
6: Buenos días.
1: Buenos días.
6: ¿De dónde eres tú, chino?
3: Yo, I'm a Mexican, mexicano.
6: Bueno, lo dudo.
3: Tú conociste, no hace lo que yo hago.
1: Es una dama.
3: No.
1: Hello, buenas.
4: Hello, chino, le ganaste a todos los habladores.
1: ¡Ay, qué bueno! Dice el chino que dura 45 pisados. Buenos días.
6: Pero cuidado si él se equivocó, que en vez de minutos son segundos.
3: No creo.
1: Y tienes razón, tú no crees, las mujeres tampoco te creen. Diablo, chido.
3: No,
1: hello.
7: Buenos días. Mira, lo que pasó es que el chino no te explicó que lo que él hace es que él se come las pepitas de los melones de agua. Eso sirve como Viagra. Okay, uno puede durar mucho tiempo tomándose esa semilla de ese melón, para que lo sepa.
1: Qué rico, come semillas, eso es buenísimo.
5: Mi amor, atención, cómprame 3 melones.
7: El hombre, Sí, el hombre se lo tiene que comer.
1: Exacto, la semilla del melón.
3: No. Hablando en serio. La pumpkin seed, ¿cómo se llama? La pumpkin seed, ¿cómo le llamas?
1: La semilla de calabaza.
3: La semilla de calabaza.
2: También sirve para eso.
3: Esa te da una energía para en la cama. Para los señores que están ahí y que no le.
1: Sí, no es mentira, porque yo me jalto esa vaina por bote.
3: Es en serio. Y búsquenlo en Google.
2: Bueno, Carlos,
3: búscalo en Google. Mira, Carlito, búscalo en Google, que eso es.
1: Pero hace rato que está buscando en Google. Él tiene rato buscando el Google. Hello, buena.
0: Hello.
1: Hey, dale.
0: Lupita.
2: Hey.
0: Chino, Jota. ¿Sabes quién es el mismo negro, David?
2: Ay, David negro.
0: Mira, Lupita.
2: Hey, baja el radio, negro.
0: Yo mínimo 15 minutos. ¿Y este hombre que me dé la receta para durar 10 más?
1: Bueno, maestro. Hasta yo quiero saber, dice Calvin.
3: Ay.
1: Hello, good morning.
8: Cuando vaya a hacer compra, iba a llenar el cochecito de melones.
1: Buenos días.
8: Ni pensando en todas las generaciones de las abuelas, tatarabuelas, bisabuelas, tatarabuelas, tú duras tanto tiempo, habla, bol.
1: Bueno, que tú siempre cono, quiere decir que yo no lo sé también.
2: Oh.
1: No, de punto de vista de Chino. Chino, habla tú, que yo no sé qué para defender.
3: Te voy a decir una cosa.
5: No, pues ya yo te voy a preguntar, ¿cómo te lo sabes?
3: No, señores, todo es que ustedes tienen que complacer a la mujer, cómo se le van a subir y, ay, nos vemos. No, hay que darle placer. Es que ustedes no saben lo que es importante darle placer a una mujer en la noche, ¿me entiendes? Levantarse temprano. Por ejemplo, muchos de los hombres solamente hacen una vez en la noche, ¿verdad? Uh-huh. Tú tienes que hacer, y es saludable, hacer uno cuando te acuestas y cuando te despiertas en la mañana.
2: ¿En serio, Chino? Tú no haces ninguno. ¿Qué es lo que tú?
3: No, espérate. Tú quieres que yo traigo un video y te diga, mira aquí, ¿no?
1: Sí, enséñaselo.
3: No, espérate, voy a bajar la página. No, pero tienes que complacer a la mujer. Miren, señores, empiecen a complacer a su mujer, porque por eso es que la mujer a veces se le va con otro. Ay. ¿Por qué? Porque usted no sabe complacer. ¿Cómo se le va a subir y dejarla a la mitad a la mujer? Ay. La mujer necesita a uno hacerla sentir que se está haciendo.
2: Estímulos,
3: ¿me entiendes? Pero sí. No solamente me le voy a subir y, ok, como el gallo.
1: El problema, tan, tan, tan. El problema es el Chino, que ya con 45 minutos ya va a sentir, pero dolor, ¿eh?
2: ¡Dolor!
3: Me lo han dicho.
5: Ahora, hay que reconocer algo y hay que el Chino es deportista.
1: Sí, sí, claro.
5: El Chino
1: y hablador también. Pero.
0: Jota, lo que pasa es que esos 45 minutos del Chino es en el gym. En diferentes posiciones, dando la pierna, dando la cardio, a bici, a trice.
1: Y a la boca también.
9: Pero. Bendiciones, mis amores. Buenos días. Amor. Rico todo de este lado. Chino, pero tú eres el que más rapa, Chino.
1: ¡Ay, no, güey! ¡No! ¡Tú eres la muchacha del diablo! ¡Y lo buena!
9: Chino, tira el video para saber si es verdad.
1: ¡Ay! Así le dijeron a uno por ahí.
2: ¿Y hoy todavía te esperas?
1: No, abrió un OnlyFans.
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0: ¡Ay, sí!
1: Gracias por la sintonía, la gente que está activa con nosotros. Gracias por escucharnos a través de Mega 96.5 Boston, Mega 106.1 Wister y también a través de la aplicación gratis La Mega Radio, donde estamos en vivo también en TV. Ahí está La Mega TV en la aplicación. Dele donde dice TV en vivo y va a vernos a través de las cámaras. Antes de la pausa estábamos hablando de que la psicóloga dominicana Nacimo dice que el hombre se pone enemigo de la mujer cuando la mujer se le niega sexualmente hablando. Pero aquí tenemos al hijo de Superman, Super Chinito, quien ha cambiado el tema radicalmente porque Chino saltó con el comentario de que él dura 45 minutos pisado dando cintura. Que él es el hombre más completo, el más intenso y el que más placer da.
2: Pues,
1: ¿se le puede creer? ¿Sí o no?
3: Mira, eso, si tú te fijas, ni en las páginas para adultos, cada video no dura 10 minutos.
1: Ni en la guía telefónica. No,
3: los videos duran 10 minutos como mucho. Está incluso lo cuando editan. Un video de eso dura más de 30, ¿verdad? Es porque están haciendo una actuación, de que el hombre llegó, de que vio a la mujer y que esto y que lo otro. Pero di que en el acto no dura 10 minutos.
1: Yo tengo una pregunta para Chino.
3: 5.
1: Chino, ¿alguna vez usted ha puesto un cronómetro o se ha grabado para saber que dura tanto?
4: Yo la verdad te voy a decir una cosa, no es que uno hace competencia, pero uno mentalmente uno se prepara para eso. O sea, tú no vas a ir y
1: por ejemplo, no, tú estás yendo a las olimpiadas.
4: Por ejemplo, yo
2: él no se concentra pensando en el horario.
4: No, yo no me no es que esté viendo el reloj y
1: pero diga, ¿cómo tú sabes que dura 45 minutos?
4: Porque la pareja que he tenido me dice, "Conchale, vale, duramos tanto tiempo y
2: tú le crees."
4: Y no, espérate.
1: Ya entiendo.
4: No, pero no es en serio, señores. Ey. Complacan a su mujer.
2: No tenía reloj,
1: todas mienten. Todas mienten. Hasta el diantre. Se acaba de caer la teoría.
4: No.
1: Fue una mujer que le dijo que tú duraste mucho.
4: No, es una. Son varias.
2: Eso era para que él se sintiera bien.
4: Y una se me corrió.
1: Cuidado con eso, que eso significa otra cosa en algunos lugares.
2: Todas. No estaba haciendo nada.
4: No quería más. Dijo que ya no podía.
2: No, mi amor, era que tú no estabas haciendo nada.
4: Que ya no podía. Ella
2: no podía seguir perdiendo tiempo.
4: Que ella nunca le habían hecho lo que les hice yo.
1: Sí, claro. Que ya no podía seguir mintiéndote.
4: No. ¡En serio!
1: ¡Ah, diablo! ¡Hello! Hey.
5: Buenos días. ¿Cómo están? Por aquí, Julie. ¿Todo bien? Gracias a Dios.
1: Hola, Julie.
5: Bueno, a esos oyentes que están llamando para contradecir al Chino, que él es un mentiroso, que cuál pastilla él usa, tienen que revisarse. Ustedes son una balsa de precoces.
1: Ay,
5: porque sí existen hombres que se tardan su gran tiempo, mi amor.
3: Mira, Julie, váyase de
5: mis ahí. Amores, infórmense, claro que sí.
1: Editado, sí.
5: Yo me quejo bastante con el mío, oye, por esa razón. Porque no siempre uno quiere 45 minutos ni una hora en ese asunto. A veces uno quiere con 5, 10, 15, ya tenemos, estamos ready, estamos más que bien. Y en otras ocasiones, claro, uno está muy activo y no le para a los 45.
1: Es que no te
5: o a los 30 minutos, o qué sé yo, un tiempo prolongado, ya porque uno no lleva esa contabilidad. Ya pero ya sí, mis amores, tienen que revisarse. Ustedes están precoces.
1: Yo nunca he mentido con eso. Yo siempre he dicho que soy precoz, pero 45 minutos mira, tampoco soy hablador. ¿Eh?
3: A Yuli le va la canción que dice: por mujeres como tú, hay pila de divareo.
1: Te estás mintiendo a ti mismo.
4: No, es cierto.
1: Hello, buenas.
6: Profesor.
1: Señor.
6: El chino con esa nena que tiene, cuando él echa 5 minutos. Le da un mareo y se duerme y se levanta a los 40 minutos.
1: Le da un coma,
6: cerebral y se levanta a los 40 minutos. Chino, no creo.
3: Prenda, señores.
1: Buenos días.
7: Hello, Jota. Lo que pasa es que el chino no estudió bien el reloj cuando estaba en la escuela. Confunde los segundos con los minutos.
1: Está fuerte, profesor.
3: ¡Ay!
1: ¡Hello!
8: Jota, hermanito mío, pero tú sabes que ese tema que acaba de decir el chino de los 45 minutos, ese tema vamos a tener que ponerlo mañana, porque está bien interesante, pero el chino lo con hablador, con letra mayúscula, el chino. Atentamente yo, chino, no, habladorazo, como dice Lupita.
2: Él lo va a hacer solo, el
1: que lo va a venir mañana solo.
7: Chino.
3: Good morning.
7: Oye. Habla.
0: Saludos.
9: Buen día, terapia. Buenos Oye, días. Jota, yo lo voy a decir al chino como dice el meme. ¡Qué habladorazo!
10: ¡Ay! Un saludo para el señor el chino, alias la máquina de coser.
0: Esa cita de verdad, que la máquina de coser.
11: ¡Hello! Chocolate con leche temprano, chocolate con leche. Hoy es viernes y el cuerpo lo sabe.
0: ¡Qué rico!
12: Te voy a decir una cosa.
11: Hoy es viernes y el cuerpo lo sabe, chino.
4: Hay que darle.
0: Perversa.
13: Buenos días. Hey. El chino es fuerte. 45 tejidos. Es fuerte.
0: Eso no se lo cree.
4: Gracias.
2: Él mismo se lo está creyendo.
4: Se puede, ya. Señores, se puede.
0: Sí, se puede.
2: El sueño.
4: Se puede, no.
0: Lo que tú no lo has logrado.
4: Ustedes nunca han tenido una persona como yo.
0: No.
2: No, jamás, imagínate.
3: Ay, tan hablador, no.
0: Chico, ¿por qué tú crees que la gente no te cree? Porque entiende.
4: Porque ellos no lo pueden hacer.
0: No, pero entiende algo. Vamos a organizar los comentarios para que se escuche bonito allá afuera.
4: Ajá, vamos
0: a ver. Hay un gallinero acá.
4: Vamos a ver.
0: Porque aparte de nosotros tres que estamos aquí, nadie más está de acuerdo contigo.
4: No,
0: la mala perversa esa que llamó al final.
4: Es que la verdad.
3: Y esto tras hablador.
4: Mira, le voy a decir una cosa. No todo el mundo puede adquirir, digamos, la energía que se le da a una mujer como la que yo hago. Yo
0: ¿Qué
4: estoy
0: tú
4: preparado.
0: Haces?
4: Yo estoy preparado.
0: Pero
4: yo
0: ¿cómo tú te preparas?
4: Yo me preparo mentalmente para complacer a la mujer. Porque, sí, porque, mira, yo sé que muchos hombres siempre están. Si tú empiezas a ver, a pensar en una mujer de que no es tu mujer y te vas a hacer el amor con ella, te vas a venir rápido.
0: Estamos en radio, chino.
3: No, pero que tú no lo entendiste.
0: No lo explique.
2: Come back.
0: Espérate.
3: No, por favor.
0: No explique. Espérate. Okay. Espérate, Lupita.
3: Okay. Lupito.
0: All right, dale ahora.
4: Ok. Mira,
0: no lo expliques.
4: No, okay, estoy explicando. Continúa. Yo digo, mentalmente tienes que prepararte, ¿verdad? Pero muchos de los hombres en el momento ellos no piensan en eso. O sea, tú tienes que prepararte para complacer a tu mujer.
0: Sí, claro.
4: Y entonces hay muchos hombres que ya ellos se acostumbraron a eso. Entonces, y eso no es así. Porque a la mujer se necesita que uno, que hacerla sentir que uno la está haciendo algo a ella.
2: Mira,
4: es saludable eso. Durar con una mujer más de los 5 minutos que ustedes dicen que duran. Bueno, no digo, perdón.
0: No, yo duro 2.
4: Oh, 2. Estaba dando 3.
0: No, esos 3 son de descanso.
4: No.
0: Es para que no se equivoquen.
4: No, pero
0: no tengan ni que altas expectativas conmigo. No, son 2 y ya.
4: No, pero la verdad, prepárense, hombres, para que puedan tener una noche placentera con su mujer. Ah, y verán que lo van a lograr.
0: Según Chino, él tiene el secreto de la felicidad eterna. Buenos días, hello. Hola.
14: Hello.
4: Good morning.
2: Hola.
0: ¿Qué dice, precoz?
14: Le creo 100% a Chino. Puedo durar hasta 2 horas. ¿Qué es lo que está diciendo?
0: Dije, mire, es hablador. Usted está peor que Chino. Dije que 2 horas. Pero hablando por teléfono era.
14: Se puede llegar a durar más que María ahí. Si usted está prendido, dura María ahí.
2: ¿Y cuánto tú duras?
0: ¿En qué sentido? En quitarse la ropa o en ponérsela. Oye, ese es más hablador que el chino todavía. Hello.
14: Uno complace a la mujer enseñándole la tarjeta de crédito y 10 billetes de a 100. Toma.
4: Ay.
0: Está intenso el líder hoy. Hello.
4: Good morning.
14: Dios chino de tanta muela. Oye, ¿tú sabes quién inventó los weekends, Jota? Los chinos. Porque eso se va de una vez.
0: Buenos días, pues tú a mí.
2: Yo no entiendo.
3: No, yo no entiendo.
0: Estoy esperando que yo diga algo, pues dilo
3: sí,
0: tú.
3: Por favor.
0: Dilo tú. Hello.
15: Yo duro los 45, pero sin el 4.
4: 5.
0: ¡Aló! No explíquenos, chicos.
16: Pero Graciel está diciendo de los 45 minutos desde el momento que él se bebe la pastilla. Que Graciel está contando así.
0: Las instrucciones dicen que son 30 minutos antes, ¿no?
2: De verdad, tiene razón el chico.
3: Qué ¿quieres durar 45 minutos? Contáctate con el chino.
0: Sí.
3: Él te va a decir.
0: Cómo.
2: Mira, tú sabes que yo estoy pensando que el chino se ganó el récord Guinness.
0: Pues hablador.
2: Sí.
3: Sí, por favor, ya.
17: Buen día, buen día, terapia. Chino, tú tienes que explicarlo bien. Tú eres de los que empieza a conversar y a ver televisión. Sí. 35, 40 minutos y 5 en el acto. Ya no. Tú sabes, 45.
2: No, cuando termina la serie.
4: Hay que prepararse.
0: Ahora, señores, hay un dato que, gracias, Evelyn, muy interesante esa pregunta. Uh-huh. Hay un dato que Chino no ha dicho dentro de los 45 supuestos habladores minutos que él dura.
2: Ajá.
0: Él no ha hablado de cuántas veces la mujer disfruta en esos 45. O sea, el Chino le da para allá, pero de barata a la mujer. Después no quiere volver con él, por eso que está solo.
2: Por eso es.
0: Le huyen después de esos 45.
4: Es difícil encontrar una mujer que tenga ese mismo, esa misma energía.
0: ¿Tú crees?
4: He encontrado mujeres que me han dicho, ¿sabes qué? Ya no puedo.
0: Óyeme, Chino, ese es el problema. Escúchame algo, Chino, tú estás equivocado.
4: Dime.
0: ¿Tú crees que una mujer necesita durar 45 minutos para sentirse placentera en una cama o un acto sexual?
4: Bueno, claro.
0: ¿O complacida?
4: Sí, yo creo que
0: no,
4: sí.
0: No, te has equivocado.
4: Yo creo que sí.
0: Te has equivocado, Chino.
4: Yo creo que sí.
0: Chino, te has equivocado.
2: Con unos minutos bien hechos, la mujer está complacida.
4: No, no, no. La mujer queda la mitad. Queda,
2: no, por eso no, que tiene. Eso no es cenar. Por eso que
0: es un burro. Es un burro, Chino.
2: Por eso que
4: la mujer le dice a uno, ay, pero ¿para qué hacerlo si no? ¿Me entiendes?
2: Mira, ya no me está motivando ni siquiera a probar esos 45
0: minutos. Chino lo que hace es, lo que muchos hombres hacen, es maltratar a mujeres.
4: No.
0: Y decir, yo fui.
2: Se envenenan, dan, no, y no hacen
0: aunque
2: nada.
0: Aunque sea natural, esos 45 minutos, escucha, médicamente no son saludables para una mujer.
2: No.
4: ¿Es saludable?
0: No lo es.
2: ¿En serio?
0: No, la mujer no dura más de 5 minutos en... No sé cómo decir esta palabra.
2: No,
4: en la intimidad.
0: No, en la intimidad. Es que la secreción de la mujer no dura tanto, Chino.
2: No.
0: Después de 2 o 3 minutos, ya en ese forcejeo de guayeteo, ya lo que está es su
2: sufriendo.
0: Parte y lo que se te molesta.
4: No.
0: Hay mujeres, claro, que le gusta sentir ese dolor y esa molestia y lo disfrutan, pero hay otras que no lo aguantan y ya no
18: son
0: quieren.
18: Esas son mujeres masoquistas.
4: No, yo he tenido.
0: Igual que él.
4: Yo he tenido una rusa.
0: Oye.
4: Yo tengo una rusa, una dominicana y a ellos les han gustado.
0: Así que le dicen a la rusa.
2: Sí, sí.
4: No. No, sí.
2: Y Magnolia es dominicana.
4: No, en serio. La verdad.
2: Usted es hablador.
4: No, tienes que estar preocupado. Parado para darle placer a una mujer. Usted,
0: Chino,
4: yo no sé.
0: No,
2: Chino,
0: me
2: diga, no, mira,
4: no me diga que tu mujer. No. Bueno, no, con no, todo respeto.
0: No, 45 minutos no es de placer.
4: Con todo respeto.
0: No es verdad.
4: Con todo respeto. Yo sé que todos los hombres queremos complacer a la mujer y muchos se vienen antes.
0: Muchachos, el día
2: Dios mío,
0: que no usa esas palabras.
4: A hablar. Bueno, van a decir una cosa. Termina la relación, termina el acto más rápido de lo que se necesita.
2: Te digo algo, Chino.
4: Dime.
2: Mira, uno como mujer. Cuando uno tiene una pareja que se envenena y que cree que dando 20 minutos, fue, te equivocado, mi hermano, porque uno llega un momento que tú no llegas a ningún lado porque tú no estás sintiendo nada y arriba el tipo dando y lo único que uno siente es dolor.
4: Ay.
2: Y lo que tiene uno ganas de que se baje rápido
0: ya,
2: y ahí se vaya.
4: Ruede durísimo
2: de ahí.
0: Bueno, está equivocado.
4: Yo soy de la vieja escuela.
0: Está muy salvaje. No se le va. Hello.
19: Buenos días, Jota, papi, ¿cómo estás?
0: Loco y suelto, brother, dale para adelante.
19: Ya tú sabes. Mira, papi, te voy a hablar por experiencia personal. Desde que yo llegué a este país, ¿verdad?
0: Uh-huh.
19: Yo he estado bregando con las blanquitas. Esas blanquitas, tú tienes un potecito de KW.
0: ¿De qué?
19: Y te echa una Massinger.
0: Espérate, ¿qué es eso? ¿Qué es eso?
19: La azulita, la Massinger.
0: Ok.
19: La 4x4.
0: Sí. Ok, le llegué.
19: Tú te echas una Massinger. un potecito de eso de KW Base, Water Base.
0: Sí,
19: no
0: sí.
19: Lo compre del otro.
0: Ajá.
19: Water Base.
0: Sí.
19: Te estoy hablando, papi. Yo tengo como 200 cadáveres, oíste. Desde que llegué a este país.
18: Eso es envenenarse.
0: Tiene un cementerio de mujeres.
18: No, ¿entendiste?
0: Sí. Para darle durísimo.
4: Pero,
0: como dice por ahí, literalmente. Para matar.
2: Que no matan nada.
0: Hello.
4: Good morning.
19: Buena.
4: Sube la ventana.
19: Toca, pero eso de lo que dice el ejemplo Lupita, que dice ahora: 2 minutos no creo que una mujer esté complacida. Y 5 minutos no creo que ninguno de los hombres que hemos llamado sea verdad que duremos, porque 5 minutos no dan para acá, una mujer se va a quedar igualita.
4: Ya.
19: Aunque pongámosle aunque sea 10 o 15 minutos, pero 45, ok, está bien. El Chino exageró, pero yo creo que un hombre, para complacer a una mujer, la mujer complacer a su hombre, tiene que durar más de 15 o 20 minutos.
2: No 45.
0: No, pero que no se está hablando del preámbulo, del acto, la vaina, sino ya es...
18: En el majeo.
0: Sí, sí, sí. Haciendo los totones.
18: Exacto. Sí.
0: Majando.
3: Es que
0: I don't know.
18: Ay, Dios mío.
4: Pero es que a lo mejor habemos uno o dos que somos así. Hay otras personas que
0: eso maltrata, chico.
2: No, hay uno o dos que son habladorísimos.
4: Placer.
0: Eso maltrata.
4: Mira, chico, hay que darle placer a la mujer.
3: Mira,
4: eso
3: no es placer. Estoy yo, están los habladores y después está Chino.
0: Hello.
4: Good morning.
20: Buenos días. Hola, pero pregúntale al Chino si hace 45 minutos con la muñeca de esa plática que Balboa decía que tenía, si fue una o le pasó la de él. Porque no hay cuerpo que aguante 45 minutos ahí dando estilla.
4: Sí lo hay.
20: Así por así.
4: Sí lo hay. Yo he tenido personas.
21: Muchachos, hay estudios que muestran que la relación ahí, lo ideal, 7 minutos, no ahí necesita más. No.
0: Sí, verdad. La ciencia lo dice.
4: Yo no voy con eso.
3: Dame a ver qué opina Google de eso.
0: Te voy a dar tiempo que lo busque para que entienda. Es que no se puede, no se ve.
2: Es difícil.
0: Literalmente, puede haber personas que lo dura, pero no es saludable para ninguno de los dos eso. Porque que ya hay una falta de humedad y
2: sobre
0: vaina.
2: Sobre todo para la mujer es muy doloroso.
0: Claro, sí, por es eso es que no vuelven a llamarlo, como él dijo ahorita.
2: ¿Para qué?
0: No me llaman de nuevo, se pierden.
2: Es una barata. Tortura.
0: ¿Abusador?
4: Loco. No es abusador.
0: Hay mujeres que salen de relaciones íntimas, que salen cojeando y no vuelven a llamar al tipo más.
3: Mira abusador, esto. Ey. Dice.
0: Según Google.
3: No hay una regla fija. Exacto. Pero la tracción
0: promedio.
3: Sí, dura en promedio de 5 a 7 minutos. Ya. Mientras que un encuentro completo, tú sabes, ya todo ready. Dura de 10 a 15 minutos.
0: No, sí, era eso. Pero en el acto ya lo ves, las caricias, el coqueteo, el tócame, quítame la ropa, quítame. Ahí ya, hasta 2 horas.
3: El tururu. Sí.
4: Tampoco así.
0: Él no me jala el pelo.
2: Todavía con una
22: lanzara,
0: Benito. Buenas.
22: Buenas, muchachones.
4: Good morning.
22: Tú sabes, yo tenía esa situación antes del Chino. Yo duraba así mucho, 30 minutos, 40, sí, es verdad. Pero yo tenía un problema. En ese entonces. Era que yo nunca llegaba al clisma, nunca, por más que. No. Entonces, ¿por qué se me resolvió eso? 10 minutos, no más.
0: ¿Pero qué problema tú tenías que lo resolviste?
22: No, que yo majaba y no llegaba, no me ve.
0: ¿Y cómo lo resolviste?
18: No sentía la sensación del bloque.
22: No sé. De repente tuve con una persona y llegué al clima con esa persona y de ahí para allá empecé a llegar al tiempo como 10 minutos.
0: El problema no era tú, era con la mujer con la que tú estabas.
2: Exacto.
22: No, me pasaba con toda.
0: Dilatación se llama.
4: Le bajaste de número.
0: Que no.
4: De número, dije número.
0: Te desplomaste del elevador. Cuando descubrió cómo llegar, ya no dura los 45. Sí.
23: Hello. Buenos días, chicos.
0: Good morning.
23: España de este lado.
0: ¡Olé!
18: Venga, tío.
4: La peseta.
0: Se han robado la leche.
4: Mi corazón.
22: Pues, hombre, tío, me ha cagado en la leche, tío.
4: Venancio.
18: Quinti.
22: Chino.
4: Dime.
22: Felicidades, hombre. Gracias, superhombre.
4: Gracias.
22: Jota,
0: mi hermano.
22: Yo digo que eso a veces no es ni 5, ni 10, ni 15. Eso depende el ánimo que tenga la persona ese día, porque uno puede tener más sentimientos sexuales ese día y la mujer también, como dice Lupita.
0: Sí.
22: Pues en 2 minutos la mujer se siente bien y puede llegar al éxtasis. Nunca. A veces no.
0: Inclusive, ni siquiera hay que hacer mucha vaina. A veces con el preámbulo ya la mujer lo que quiere es que tú termines, porque ya llegó.
2: Sí, con un buen preámbulo.
22: Perdona que la interrumpan. Eso depende el nivel de ánimo que tenga ese día, claro, también. Porque, ¿me entiendes? Porque no es que siempre tú vas a durar 10, 15, 20 minutos. También, como dije el muchacho ahora que llamó ahora, que él no llegaba, eso también depende cómo él tenía su mente en el acto sexual.
0: Dañada.
22: Sí. Bueno, chicos, felicidades por el programa.
0: Gracias. Olé. Hola, buenas.
22: Jota, después durar más si tiene un cinturón de castidad.
4: Ahí
22: está. El cerrajero, romperle y vaina. Hasta 2 horas.
0: Correcto. Un soldador necesita.
21: Muchachos, pero puede durar más porque si le jalan el pelo a Lupita y le quitan la peluca mientras la acomodan, puede durar fácilmente 2 horas.
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1: de la mañana.
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2: La llamada número 9, menos 100 mil, vio.
0: 100 mil, vio, no. Este bloque, no.
2: 100 mil, vio, que llama.
3: La 20.
0: Ah, ahí está, ya. Mira.
4: Mil.
0: Hello.
5: ¿Y cuál es el otro? ¿Qué vaina? Anda la vaina. No, pues todo tiene sentido. ¿Y qué? Ustedes por lástima deberían regalarme las dos boletas.
0: Estamos de acuerdo. El 16 de agosto en el Festival Dominicano.
5: Para yo tener que comprar tres boletas más.
0: No.
5: Dos que me regalen y tener que, con la dos de ustedes, serían cinco.
0: Ve a la Carpa Mega en el Festival Dominicano.
5: Y salen en coche ustedes.
2: Es verdad. 16 mil, vio.
5: Y si yo espero al 16, ya se va a poner frío, ya se va a poner.
0: ¡Bárbaro! Hablamos ahorita, Milvio. Señoras y señores. Ve acá, que ustedes. Estaba viendo un video aquí que yo creo que yo haría lo mismo si tuviera la oportunidad, claro. Está. Hay unas personas que están compartiendo en su casa, ¿right? Ellos tienen un driveway. Un driveway es un parqueo donde tú entras y pueden caber varios vehículos. ¿Qué pasa? Que unas personas vecinos a ellos tienen otra actividad. En el verano todo eso se vive. Los vecinos que tienen su actividad traen invitados que se parquean en tu driveway.
4: Ay, sí.
0: Sin siquiera preguntarte. ¿Qué hicieron los muchachos? Tres de ellos fueron, cogieron el carro, lo levantan y lo viran del otro lado de la calle.
4: Oh.
0: Se lo quitan de la vía, atento a ellos, y lo viran el carro con todo. Para que lo quitaran del parqueo. Porque se sentía molesto de que personas van y se parquean y ni siquiera le piden permiso. Uh-huh. Porque eso es propiedad ya privada ahí.
4: Okay.
0: Tú también un driveway, aunque esté vacío, eso es del que vive ahí.
2: Yeah, claro.
0: Usted no se puede parquear sin permiso, sin autorización.
2: Claro.
0: El dueño, en vez de llamar atención a las personas, a lo mejor estaba harto ya de eso, fue con dos personas más y levantan el carro y lo viraron para el otro lado. Lo voltearon el carro.
2: Mira, para que llegue eso, tal vez fue que ya han pasado anteriormente varias veces.
0: Posiblemente, pero la pregunta es, ¿qué usted ha hecho o haría en el caso de estar hastiado y harto de que se le parqueen en su parqueo a sabiendas de que la calle está ahí?
4: Le pinché una goma.
3: That's not good.
0: It's not good for who?
2: Si se parquean en un... No, porque es que eso es sencillo. Si se parquean en un driveway mío, pues yo le llamo a la grúa que se lo lleve. Ese driveway es mío. Yo no tengo puto pagarse ahí, aparcarse ahí.
3: Mm. Pero lo primero que tiene que hacer uno es hablar con la persona.
0: Hablar
3: con la persona y decirle, mira, por favor, mueve tu vehículo.
6: Pero es que ya tú le hablaste varias veces,
3: no,
6: está cansado.
3: Si tú ya le hablaste y la persona no se mueve, llama al tow truck.
0: ¿Y él fue a hablar contigo cuando se parqueó ahí?
3: ¿Ah? Dude, you have to talk to them.
0: Pero está bien, pero él habló contigo cuando se parqueó ahí.
3: No, porque hay personas que vienen, digamos, de visita.
0: Porque se lleven.
3: They don't know.
0: Se lleven la primera impresión.
3: No, porque si le llama a la grúa al principio, oye, primero habla con la persona, dile, mira, ese es mi parqueo, lo puedes mover. Y ya si la persona dice, no, que no sé qué, llama a la policía o llama a la grúa y ya se arregla.

0: Pero no puedes tú agarrar un carro y darle vuelta como tú dijiste.
1: Pero es que o sea, si tú no vives en ese lugar, tú no puedes meter el carro.
0: No, hay
1: sin
0: personas
1: permiso.
0: Que vienen, como te digo, de paseo de New Jersey.
1: No importa de dónde venga,
0: veces,
1: tú no
0: y a
1: vives.
0: Y a ver, no saben ellos las consecuencias que se van a meter.
2: ¿Verdad?
0: Yeah, for real.
1: Usted no vive ahí, váyase de ahí, ruede durísimo. Póngase para otro lado y si no encuentra vuelo para donde vive.
0: Qué fácil es.
1: Claro, pero usted no vivía ahí. ¿Cómo lo va a meter en una vaina que usted no vive?
0: Hay personas que por error se han parqueado
2: por
0: ahí.
2: Error. Y yo por error le viré el carro. Vamos a hablar con la gente. ¿Qué usted haría en ese caso? Hello, buenas.
3: O sea, ¿de dónde tú sacaste esa información? Que tres gente le va a dar un carro, lo pero el carro era de batería.
2: De lo de Lupita, no, los pequeños.
0: De los pequeñitos.
2: De los pequeños.
3: Vale,
2: ¿puede?
3: Claro.
2: ¿Tú crees que no pueden? Si tú crees que no pueden, está equivocado. Se hello.
4: Bueno, amores, la prota de este lado.
2: La prota.
4: Mira, mi amor, en mi caso nosotros vivimos en un primer piso. Tenemos tres vehículos y pagamos por un driveway. Pagamos más por el alquiler de la renta porque no incluye el driveway.
2: Oye.
4: La del segundo piso tiene un novio que va a visitarla. Y ella le dice, parquéate ahí, que eso no es de nadie.
1: Oh.
4: Se le llamó la atención dos veces, le dejamos una notita.
0: Ya. Yeah.
4: Seguí haciéndolo. Perfecto. Al tercer día, fui con el papel donde dice que el drago es de nosotros, que pagamos por eso. No hizo nada. Mi pareja le parqueó la guagua detrás del carro de él. Cuando fueron a tocarnos la ventana en la mañana para irse a trabajar, nos arropamos.
2: Correcto. Yeah. Oh. Bien hecho, bloqueado.
4: Cuando quisimos levantarnos, entonces ahí él estaba sentado como un pendejo esperando que nosotros nos moviéramos. Feliz día, mis
2: amores. Gracias.
5: Está bueno eso está bueno.
2: ¿Qué usted haría en ese caso de que le bloqueen o le cojan el driveway sin permiso? Hello.
3: Con esa gente no se puede hablar, Jota.
2: No.
3: Mira, fíjate que yo me la paso viendo videos así de personas que tú le das, no oye, ni, no hay que darle la mano. Porque es un parqueo privado, ahí lo dice. No parque, porque es un driveway, ahí se ve. Y el último video que vi, la gente es tan descarada. Está el driveway al lado, el driveway al lado. Y hay un espacio de césped. Y me dijo a la vecina que mira, mi visita vino y se metió encima del césped. Ella ni el driveway se metió. Encima del césped estaba parqueado.
2: Wow,
3: y vinieron a reclamarle. Y ella como que a mí me vale. Yo le llamo a la grúa. Yo me pongo de acuerdo con la compañía y la grúa para yo sacar comisión porque son unos abusadores. Llámale a la grúa. Chino, tú eres demasiado buena gente.
0: Gracias.
2: Y dura 45. Hello, buena.
6: Bueno, buenos días a esa gente humilde que tanto yo los quiero. El Jimmy que va ahora a trabajar y voy con el hijo mío. Yo les voy a contar esta anécdota para que ustedes vean que algunas veces las cosas no salen como son.
2: Correcto.
6: Mi esposa iba a ir para una cita con My Mother-in-Law en the Cancer Center.
0: Okay.
6: Y entonces la vecina del frente con el esposo y el hermano del esposo bloquearon la entrada de nosotros para casa, el driveway completamente.
0: Wow.
6: Y le dijo a mi esposa, you have to wait, que tiene que esperar. Oh. Y yo estaba trabajando en el Cancer Center en ese momento. Yo acababa de entrar.
0: Wow.
6: Y ella me llama llorando, mira, papi, pasó esto. Esta señora se bajó ahí, nos bloqueó y mami tiene que ir para la cita del Cancer Center. So, yo trabajaba, vamos a decir, a 3 minutos en carro y cuando ella me notificó eso, yo arranco para casa.
2: Uh-huh.
6: Le toco la puerta a la vecina y le digo, mira, mueve el carro, por favor, que mi mamá tiene que ir con mi esposa para el Cancer Center. ¿Sabes lo que hizo? Me tiró la puerta en la cara.
0: Wow.
6: Y me dijo así, como dice en inglés, you know, get out of here, F, you know.
0: Oh, wow.
6: Papá.
2: La palabra con F.
6: Exacto. Okay. Y yo me molesté tanto y tanto que bajé hacia abajo, porque ellos vivían en un segundo piso. Yo bajé y le digo al hijo mío, el chiquito, le digo, dame el bate acá.
2: Ay.
6: Esta gente se van ahora a poner para su número.
2: Ay.
6: Y como todo puertorriqueño, cogí y le metí un batazo.
1: Gracias.
6: A las dos luces de la parte de atrás.
2: Dios.
6: Y a una de las ventanas de al lado.
1: El padre.
6: No bajaron. So, subí con el bate para allá arriba. Ay. Le toqué la puerta bien duro y le dije, mueve el carro que te lo destruí. Y nada, una cosa, se regaron a pelear conmigo allí mismo en el hallway.
2: Wow.
6: En el hallway. Y estaba eso, mire, caliente, caliente. Yo soné a una señora y al esposo y al hermano. Ajá. Y para el colmo, cuando llegó la policía, eran dos amigos míos policías. Y se lo llevaron a los tres.
2: Con el carro desbaratado.
1: Que debieron evitar todo eso.
6: Para que tú veas cómo son las cosas. Mire, les deseo a ustedes un buen día y que Dios me los bendiga y amén. Sigan hacia adelante como están haciendo.
2: Gracias, hermano. Dios te bendiga a ti y a tu familia.
1: Si ve mi carro, no le meta.
2: No, llama de la grúa.
5: No te falte al frente, entonces.
0: Hey, levántalo porque es pequeño. Por un lado.
2: Buenos días.
7: Yo no entiendo por qué la gente se complica tanto.
2: Pero por favor, veneno.
7: Buenos días, cariño. ¿Cómo están? ¿Cómo se sienten?
1: Loco, suelto, pregunta.
7: Yo no nací para coger lucha con nadie. Tú te parqueas ahí, sabiendo que no te puedes parquear en mi casa. Tantos métodos que hay para salir de esa gente.
2: Oh, por favor, ayuda.
7: Tú agarras, compra una libra de azúcar, se la echa en el tanque de la gasolina. Y tú verás cómo le va. Cuando lo vaya a prender, el carro no va a ir para ningún lado. Ay, tienes veneno, que comprar no una grúa. Y le va a ir peor en la vida. Yo no cojo lucha. Síguete parqueado cada vez que tú quieras, que la azúcar aquí está barata.
2: Le vamos a rajar la goma.
0: Después le echa un cafecito, dice.
7: A ese experimento y échale azúcar y me contará el lunes cómo te fue.
2: Dios mío.
7: Para que tú veas.
2: Te están poniendo creativo.
7: Los pitón con pinillas se trancan en el motor. No sirve para más nada.
2: Wow.
7: Ni para pieza. No se compliquen, mis amores. Hagan eso.
0: No te parquees, Lupita.
2: Hey. El problema es, Chino, que el que se parquea y está dispuesto a lo que sea. Porque tú sabes que eso es una propiedad privada. Vive gente en un driveway o una entrada de una casa o salida, lo que sea. Si tú te metes ahí o te parqueas en un parqueo privado, tú tienes que estar sabiendo en tu subconsciente, en tu poca mente, que algo va a pasar y no te van a llamar la atención.
0: Y fíjate que eso es muy común.
2: Y la gente no respeta esa vaina, que no se parquea aquí, que parqueo privado. Nadie respeta esa vaina.
0: Es muy común. Yo lo he visto que mucha gente va en la calle y de repente se meten a los driveways y no les importa.
2: No le importa.
0: Sí, y hay un carro ahí enfrente y a ellos no les importa. Y sabes qué, yo lo veo muy seguido. Aquí, allá en la ciudad donde yo vivo, lo veo muy seguido, que la gente es muy irresponsable. A esa gente sí, ¿sabes qué? Call the tow truck right away o call the police. Mira,
2: o call el bate y dale dos batazos. Dale,
0: no, porque destruir un carro que no es tuyo no
2: es mi derecho, es mi propiedad privada. Sí, usted se metió a robar aquí en mi casa, lo acusé una vez.
0: Sí,
2: ladrón.
0: Pero tú,
2: ¡ladrón!
0: Tú no puedes destruir un carro así.
2: ¡Que no!
0: Tienes que llamar a la autoridad, por eso. Tienes que llamar a la policía.
5: Las autoridades aquí se hacen lo loco.
2: No van a eso. No van a eso. Eso no es un delito para ellos.
1: No, si tú llamas a la grúa, llega. Porque tú sabes cuánto le va a entrar.
8: Jota.
2: Dímelo, chulo.
8: Yo necesito, porque nosotros tenemos uno de los participantes, oyente de la Mega, mi amigo Veneno. Nosotros vamos a tener que hacer una cadena de oración para Veneno, porque es que Veneno todo lo que piensa es maldad. Oye, lo que está diciendo, que hay que hacer un atentado, ponerle una vaina rara. Él siempre está poniendo. Y yo pido.
2: Él está suave hoy.
8: Padre nuestro, Veneno. Padre nuestro, que estás en el cielo. Santificado.
2: Reza por Veneno. Hello.
7: No pierdas tu tiempo aconsejando, aconseja a tu familia. Que la mía está bien en mi vida.
2: El que quiera perder su tiempo,
7: que me aconseje.
2: ¡Vamos allá! Llamada número 9. Participa por los boletos para Six Flags en este momento. Así que quiero que llames si quieres tus tickets para ir a disfrutar de Six Flags New England este verano. Vamos a ver quién participa en esta ocasión. Hello, buenas.
9: El verano, mega, ya
2: ya tú ganaste, Dante, no puedes ganar dos veces. I'm sorry, pero no.
1: Se quedó la llamada.
2: Hello, buenas.
10: Por fin.
2: ¿Quién es?
10: Adrián, por este lado.
2: ¿De dónde, Adrián?
10: De Salem, Massachusetts.
2: De Salem. ¿Cómo está, brother? ¿Cómo estamos?
10: Todo bien, todo bien.
2: Gracias por la sintonía ahí en la ciudad que Lupita visita los viernes 13 y martes 13.
0: ¡Ay!
2: ¿A qué tú crees que va Lupita allá a hacerle en esos días?
5: A comprar una cosa nueva.
7: ¡Mujería, mujería!
2: Hermanito, tienes la clave del verano para los tickets.
11: Me encanta el verano, Vega.
2: Felicidades,
11: coño,
2: papá.
11: Por fin dejaron que uno se sacara algo.
2: Con todo y San Antonio de por medio, ahí nomás. Felicidades, bro. Quédate en la línea para tomarte los datos y enviarte los boletos. ¡Venimos, bro!
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0: Y fin de semana ya. 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Mi hermano el monstruo que siempre está en sintonía, el mejor en mecánica en general. 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Dímelo, Jeffrey. Saludos también a los muchachos ahí que están a nivel de la mecánica. ¿Eh? 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
1: Bueno.
0: 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Muy duro, muy preparados, muy confiables. Dese la vuelta por allá, dígale que nos recomienda Jota. Porque el monstruo es responsable. Así es. Lo bueno hay que compartir. Saludo para Jonathan, que se reporta también en la sintonía. Un abrazo. Dice, saluda a los Uber, que estamos en sintonía en las carreteras aquí en Boston. Ahí. Abrazo para ustedes, que hagan mucho cuarto hoy. Y no esperen propina.
1: Difícil. Difícil.
0: A Carlos le da carisma cuando habla de propina.
2: Es que eso es imposible.
1: Él va a ser igual.
3: Porque
1: que la mujer.
3: La propina es buena. Y ahora lo importante es que las propinas tú no tienes que pagar taxes de eso.
0: Hey.
3: So you keep your los tips, tú te quedas con ellos y no pagas taxes.
1: Por eso nadie da nada ahora.
4: Pero con gente como Lupita y Jota.
0: Yo estoy de acuerdo con la propina. Lo que yo no estoy de acuerdo es que usted trabaje en base a propina. Eso que yo.
1: Que sea obligatorio. Yo no estoy de acuerdo con eso.
3: No,
1: yo,
3: eso es
1: nadie
3: personal.
1: Está obligado.
2: Tacaño.
3: En unos restaurantes sí. En los restaurantes sí, a veces se la pone ya incluida, pero a veces no, ¿me entiendes? A mí me gusta ir a un restaurante y dar la propina voluntaria, pero a veces ahí te la agregan. Son 250 más 33 de propina, ya 280 y tanto.
0: Sí, nos está dando un problema a la mesa, deje esa vaina ahí, por favor. Porque el tema de la propina siempre trae problemas. Bueno, hablando de cosas positivas, antes de irnos en este viernes, el nuevo CEO de la compañía Disney dice que eliminó el lenguaje neutro o está en ese proceso. Además que vuelven con damas y caballeros.
4: Gloria a Dios, amén.
0: Y ya, bueno, está en proceso de despedir a más de 1,000 empleados para recuperar la cultura común.
4: Amén. Amén, hermanos.
1: ¿Cómo que amén? Que mil y pico.
0: Amén, digan todos. Amén.
1: No.
0: The Walt Disney Company inició su nueva etapa bajo el liderazgo de Josh D'Amaro, quien anunció una reestructuración que incluye el despido de alrededor 1,000 empleados y cambios en la comunicación utilizada dentro de los parques temáticos. Entre las medidas también reportadas figura el regreso de los saludos tradicionales como damas y caballeros, alejándose un poco de lo que es las expresiones neutrales implementadas en años recientes por la famosa inclusión.
2: Chiques, chiques y chiques.
0: La decisión ha generado un sinnúmero de reacciones divididas entre los visitantes, empleados y seguidores de la compañía, mientras algunos consideran que representa un retorno a la identidad clásica de Disney. Otros interpretan el cambio como un retroceso de respecto a las políticas vinculadas con inclusión y la diversidad dentro de la empresa. ¿Qué opina usted de esta decisión de volver a lo llamado, a la llamada o más bien recuperar la cultura común de Disney, Disney World, Walt Disney, la compañía Disney?
2: Me parece muy bien,
0: que
2: maravilloso.
0: Recuerden que no solamente es el parque, también está el canal de televisión, entretenimiento, que ha variado su contenido con la inclusión y muchas cosas a favor de la comunidad.
2: Mira, lo que pasa es que yo estoy muy de acuerdo con ese señor. Uh-huh. Gracias a Dios porque puso ese hombre ahí, permitió que lo pusieran ahí. Porque es que está, mira, yo no juzgo a nadie, Jota, Lupita y Chino. Yo no te digo, si a usted, pues siempre lo he dicho, si a usted le gusta su mismo sexo, amén, gloria, váyase de ahí, es su gusto, ¿verdad? Pero no me venga usted a querer adiestrar a los niños, a que eso es obligado, a confundir a los niños, porque sabemos que Disney es más una compañía
1: de
2: niños, todos los muñequitos. Entonces, ponerle la caricatura a los niños que tenga que ver con ese de que lenguaje,
1: con sexualidad.
2: Mi hermano, por favor.
0: Por favor.
2: Respete.
4: Respete.
2: No comparta.
1: Mira, yo voy con Carlos en ese sentido.
0: Para Disney.
1: Me encantaría ir.
0: Okay.
1: Creo que está buena la decisión porque si tú te das cuenta, en los últimos años de aún haciendo la inclusión para que se adecue a lo que está sucediendo en la sociedad, Disney ha bajado mucho la cantidad de gente que iba, que veía su contenido. Y realmente yo creo que sí, que está bueno, porque los niños tienen que ver un ambiente normal. Después que decidan ser lo que quieran ser, es su problema. Pero no que nosotros involucremos a las niñez en este asunto, porque le estamos identificando como que todo es normal y que todo es común. Yo estoy totalmente de acuerdo con eso.
0: El único chino que no es chino, sino mexicano, ¿qué dice?
3: Bueno, te voy a decir una cosa. Las compañías van viendo el dinero. Muchas de las compañías van viendo la mejoría económica. Porque si tú tienes una póliza que te está bajando el nivel de visitantes a tu localidad, como es Walt Disney, es una compañía que vienen millones de personas de todas partes del mundo, y es donde la economía se levanta de ellos. Ahora están cambiando por eso. Ahora están viendo que la economía a lo mejor les va a subir, o hay mucha gente que está en contra.
1: O no, que le va a subir, sino que le bajó todo el sistema.
3: Sí, pero como te digo, hay mucha gente que está en contra y mucha gente que está a favor. O sea, eso es lo que la compañía va a ver, cuál beneficio va a tener en hacer esos cambios. Eso es lo que yo creo.
1: Yo supongo que ya lo vio chino, porque ya si antes tenía su
0: ¿Tú crees que Disney le bajó el dinero porque estaban con la agenda de la comunidad?
1: Sí. Yo creo que porque muchas personas dejarían de consumir los productos de Disney porque no están de acuerdo con eso.
0: Yo no creo.
1: No sé, es lo que yo pienso.
0: No creo.
1: Es lo que yo pienso.
0: No creo que le haya bajado, al contrario, eso le subió mucho. El problema no es necesariamente que le haya bajado o le haya subido el dinero, sino el ataque que está recibiendo tanto del gobierno como de las empresas que ellos también son socios. Porque no es por asunto de dinero. Si fuera dinero, créeme que la diversidad que ellos tienen le pudo haber aumentado mucho más. Si es por dinero. Si es por dinero. Pero en la campaña que le tienen y el ataque que le tienen a ellos en todas las plataformas, y directamente e indirectamente, ha sido muy fuerte. Y creo que tienen que bajarle. Además, recuerden que es una corporación. Y cada presidente que la administra no piensa igual ni lleva las mismas culturas. Entonces, hay un cambio de gerencia. El nuevo gerente tomará sus decisiones. La que tomó, pues mucha gente se la va a aplaudir, porque es volver a lo tradicional.
1: Claro.
0: Ahora, cuando viene a ver que viene después, viene y vuelve y cambia todo, y ya todo vuelve y se daña para el grupo que no está de acuerdo. Entonces, es una situación compleja. Lo que sí es que es un buen paso, porque había una supuesta agenda que le estaban achacando a Disney con la cosa de la comunidad.
1: Yo lo que no estoy de acuerdo con que quieran llevar que quieran forzar a la niñez a ver cosas que realmente no le sirven, no le ayudan.
0: Buenos días.
5: Buen día, terapia, buen día. ¿Cómo amanecen todos en cabina? Saludos a todos allá, Jota, Carlos, Lupita.
1: Hola, mi amor.
5: Y al chino 45, digo, al chino.
1: Ay.
5: Oye, con respecto al tema del saludo y volviendo a las tradiciones del mundo mágico de Disney, yo creo que sí, porque yo no le veo la necesidad de que uno, que somos personas, vamos a decir, normal, no pertenecemos a ninguna comunidad extraña, uno se comporta normal. Entonces, ¿por qué es que esas personas, ellos quieren a la mala, meter a la inclusión a la mala a la gente? Porque ¿cuál es la necesidad? Pórtese tranquilo, normal, actúe como una persona normal. Y me refiero, pidiéndole excusa a todas las personas de la comunidad, que yo voy con la mentalidad de los rusos. El ruso dice, usted en su intimidad, ahora en la calle, usted tiene que comportarse normal, porque usted no le va a dar el ejemplo equivocado a los niños. Y en eso que yo me baso.
0: No, para tener razón, no hay que ofender a nadie, Carlos.
1: Sí, totalmente.
2: No es ofender, es que es la, por tú decir la verdad, tú no tienes que disculparte.
1: No, pero no es, no,
0: pues,
1: no,
0: hay
1: no,
0: gente que por la verdad se ofenden.
3: Ajá. Sí.
0: Que se ofendan. No, eso está mal por ti.
2: No está mal.
0: Pídele perdón a la comunidad.
2: No le voy a pedir perdón a la comunidad.
0: Tú eres muy fresco.
1: No, la comunidad está muy fresco.
0: Anda un carro negro y está afuera.
1: Sí, hombre, se lo lleve.
2: Mira, que no voy a ir. Dile la marca fatal.
0: ¿Qué de Toyota es?
1: No, ¿qué pasa? Tú estás dando el mío.
0: No, mentira. No, pero hay gente que se ofenden por la verdad.
1: Sí, pero hay que, perdón, chino, pero decir la verdad también no es ofender, como tú dices. cuando le llamamos algo normal.
0: Yo no dije que la verdad es ofender, yo dije que hay gente que se ofende por la verdad.
1: Exacto, eso fue lo que
0: quise decir. No es lo mismo.
1: Eso fue lo que quise decir. Pero bien, o sea, no es que sean gente anormales. No, no, no.
0: ¿Quién está hablando de eso?
1: No, estoy hablando sobre el tema del comentario del señor. O sea, para mí no es que no sean normales, son personas normales, pero que han decidido tener otras, han elegido otra vida, otra situación. Continúa. Entonces nosotros no podemos ofender a eso. Dime, Chino.
0: No, continúa, dale. Chino no está hablando. Él no está hablando, no, sigue, sigue.
1: No, no debemos ofender a nadie, ni a de la comunidad, ni de nada.
0: No, mira, sigue, Chino. Sigue, sigue, que el Chino no está hablando.
1: Dale. Que él quiere hablar.
0: Él no quiere hablar, tú quieres que le hable para que te saque de abajo. Es diferente.
3: Mira, lo que pasa es que todos tenemos derecho, ¿verdad? Pero aquí en unas organizaciones como la LG, whatever that is, you know what I mean, hay muchas organizaciones que ellos protegen a todas las personas estas, entonces, y ellos quieren que ellos estén metidos en todas las compañías, es cierto, en todas las compañías que estén metidos, o sea que hay muchas veces que ellos dicen que le están violando sus derechos civiles y constitucionales, y a veces no es así, ¿me entiendes? Right?
1: Que no está mal.
3: O sea, uno hay que respetar, hay que respetar a cada persona, ¿verdad? Pero todos tenemos derecho de actuar como queremos actuar, ¿me entiendes? Bajo las normas de la ley. Pero a veces estas organizaciones quieren meterle, lo que tú dijiste es muy cierto, quieren meterle eso a los niños.
1: Ahí yo
3: y
1: no
3: ahí sí yo no voy.
1: No,
0: hello, buenos días. Hola. Era el lado. Gracias.
3: Saludos.
0: Era para el Chino.
6: ¿Qué es lo que dice ese chino? Que ese chino no se lo entiende nada.
0: Bye. Hello, oh. Buenas.
7: Chino, dígalo con responsabilidad. LGTB.
0: Que no le sale, no le sale.
3: Eso.
0: ¿Cuáles son las siglas,
1: Chino? LDI.
0: ¿Cuáles son las siglas, Chino?
3: LGTB. That's what it is.
1: No
3: sé
1: que no
3: sabes.
1: Tú la sabes.
3: Es que yo sé que son.
0: ¿Cuáles son las que tú conoces?
3: La LGTB, no.
1: Ah, bueno, él es de ahí.
0: LGTB.
3: No, yo no soy de ahí. ¿Qué te pasa? Yo estoy diciendo, mencionando el nombre.
1: Yo lo vi en la marcha.
3: LGBT, ¿vale?
0: Ese lo sabe más en inglés que en español.
3: Ya, esa. Entonces, como te digo, todas las personas lo decimos diferente, pero todos tenemos derecho a respetar a las diferentes organizaciones y diferentes personas.
0: Hello, buenas.
8: Buenas, Chino.
3: Yes, dígame.
8: Pero tienes que saber eso bien. Si tú te tiras 45 encima, tienes que saber eso.
0: Son 45 minutos, no 45 hombres.
9: Solo hay tres cosas seguras.

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0: Mira, estaba viendo de un predicador que se suponía, según él, el tipo decía ser Jesucristo y terminó pidiendo protección policial.
1: ¿Por qué?
0: Porque la gente quería crucificarlo para probar que era verdad.
2: Jota, no te vayas lejos, que los feligreses el domingo pasado estaban cantando de que manda fuego, señor. Y vino un borracho y prendió la cortina y después decía, eran bromas, señor.
1: Tú no viste uno que quiso dizque dividir el mal. En estos días
0: se lo llevó una ola.
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0: ¿Qué usted ha hecho o haría en el caso de estar hastiado y harto de que se le parquen en su parqueo a sabiendas de que la calle está ahí?
1: Mira, mi amor, en mi caso nosotros vivimos en un primer piso, tenemos 3 vehículos y pagamos por un driveway, pagamos más por el alquiler de la renta porque no incluye el driveway.
0: Oye.
1: La del segundo piso tiene un novio que va a visitarla y ella le dice, parquéate ahí, que eso no es de nadie.
0: ¡Oh!
1: Se le llamó la atención 2 veces, le dejamos una notita,
0: yeah.
1: Seguía haciéndolo. Al tercer día fui con el papel donde dice que el driveway es de nosotros, que pagamos por eso. No hizo nada. Mi pareja le parqueó la guagua detrás del carro de él. Cuando fueron a tocarnos la ventana en la mañana para irse a trabajar, nos arropamos.
0: Correcto. Yeah. Bien hecho, bloqueado.
1: Cuando quisimos levantarnos, entonces ahí él estaba sentado como un pendejo esperando que nosotros nos moviéramos.
2: Yo no nací para coger lucha con nadie. Tú te parqueas ahí, sabiendo que no te puedes parquear en mi casa. Tantos métodos que hay para salir de esa gente. Tú agarras, compras una libra de azúcar, se la echas en el tanque de la gasolina.
3: Mi amigo Veneno, nosotros vamos a tener que hacer una cadena de oración para Veneno, porque es que Veneno todo lo que piensa es maldad. Oye, lo que está diciendo, que hay que hacer un atentado, ponerle una vaina rara. Él siempre está poniendo, y yo pido...
0: Él está suave hoy.
3: Padre nuestro, Veneno.
2: No pierdas tu tiempo aconsejando, aconseja a tu familia. Que la mía está bien en mi vida.
0: El que quiera perder su tiempo.
2: Que me aconseje.
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4: Ya tú sabes, soy yo el vaquero y estoy con mi hermanito Jelsy Rosario. El cantante de los raperos te lo dice.
5: 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Yo estoy con el Playboy. 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

poco a poco, ¿eh? Esto como que se va a ir rápido ya, el calientico este. Bueno, si usted no lo disfrutó, no fue a una playa, una vaina, hizo su cucao, está feo.

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774-420-2028, la megalínea. No olvides tener consigo la clave. La clave es: me encanta el verano, Mega. Bueno, la dije ya. Bueno, una. Así que presiónate a marcar el 774-420-2028.

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0: Vámonos, Richie. Hello. Bueno, habló. Buenas. Buenas. Hola. Hey. Tiene que bajar el radio. Vamos a hablar por el teléfono, no por el radio. Baja el radio para que hablemos de confianza. 774-420-2028. Buscando la llamada number 9. Vamos a entregar boleto por pila esta tarde para irte para Ciflex New England. Baja el radio, baja el radio. Buenas. Hello.
1: Hola, buenas tardes.
0: Hola, buenas tardes, chica. ¿Cómo estás? Vámonos. Bien. Vámonos, Ricky, hoy. ¿Qué te parece? Dime.
1: Está bien.
0: Está bien ahí. Usted entra en Toa. Está vacilando el verano de la Mega. ¿Desde dónde nos llama?
1: Desde Wister.
0: ¿Cuál es su nombre, dama?
1: Ana Romero.
0: Ana Romero. ¿Tú eres familia de Denver Romero?
1: No.
0: Ah, bueno. Ana Romero. ¿Cómo estás, Ana? ¿Todo bien?
1: Sí, todo muy bien.
0: Qué bueno.
1: Aquí escuchando la Mega siempre.
0: Como siempre, ¿verdad que sí? ¿Qué tú haces un fin, qué tú haces un fin de semana como este, por ejemplo, Ana?
1: Me gustaría irme a Six Flags. Ajá. Con toda mi familia.
0: Sí, pero comúnmente, ¿cómo tú pasas un fin de semana como este, más o menos, sin irme a Six Flags, por ejemplo?
1: En el parque, jugando al fútbol.
0: Oh, wow.
1: Con los niños.
0: Ah, no, pues eso es excelente, ¿no? Eso está
1: con
0: bien.
1: Con toda la familia.
0: Eso está bien. Ana, ¿y usted ha participado en este concurso otras veces?
1: Es la primera vez.
0: La primera vez.
1: He intentado, pero no me han contestado. No. Y he estado insistiendo, insistiendo, insistiendo.
0: Ah, no. Pues tú eres la llamada número 9, Ana. Entonces, usted va para Six Flags con la Mega a disfrutar del Mega verano allá. ¿Con cuántas personas tú vas para allá, Ana? Vamos a ver.
1: Somos 5 personas de la familia.
0: Oh, wow. Ah, pero es una multitud, Ana. ¿Y entonces?
1: De mi casa, pero porque de mis otras dos casas, de mis otras dos familias, somos en total 19.
0: Ay, Dios mío, Ana. Pero no había televisión entonces, Ana, ahí.
1: No, creo que no.
0: Ay, Dios mío. Ana,
1: ahora entonces... es cuando nos pusieron el internet.
0: Definitivamente. Ana, entonces tú tienes la clave para desbloquear esos boletos, ¿verdad que sí?
1: Sí, me encanta el verano Mega.
0: Claro, Ana, me encanta el verano Mega. Ay, Dios mío, esta gente está prendida. Ana, pero tú tienes que saludar a la gente que van contigo ahí para que ellos sepan que van también.
1: Claro que sí, un saludo muy grande para Marco, mi esposo, para mis hijas, para Michelle, para Katy y para Nicole. Nos vamos a Six Flags.
0: Definitivamente, Ana Romero, usted es la ganadora de esta hora. Atención, producción, tómale los datos a Ana por ahí para enviarle sus boletos. Ana, no te me vayas. Te van a entregar ya los boletos, te van a mandar tu paquete familiar para que vayas con la family, naturalmente, para Six Flags New England a disfrutar de las nuevas atracciones. Pero yo quiero que tú le digas, yo quiero que tú le digas al pueblo aquí entre nosotros, ¿cómo es, cuál es la emisora que está buena? Dile la verdad, ¿cómo se llama?
1: La única buena es la Mega.
0: Ahí está.
1: Levantas hasta que te vas a dormir.
0: Que no se diga.
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3: ¡Ay, Dios mío!
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una bachatita bonita que te guste, déjamela en el WhatsApp. 774-347-9650. Prendiendo el Mega Weekend Party. 774-347-9650. Bachata bonita. Por aquí por la Mega. Le vamos a poner así este mix. Pídeme una bonita. Que quepa aquí en este blog. Dale.

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0: ¿Qué usted ha hecho o haría en el caso de estar hastiado y harto de que se le parquen en su parqueo, a sabiendas de que la calle está ahí?
1: Mira, mi amor, en mi caso nosotros vivimos en un primer piso, tenemos 3 vehículos y pagamos por un driveway, pagamos más por el alquiler de la renta porque no incluye el driveway.
0: Oye.
1: La del segundo piso tiene un novio que va a visitarla y ella le dice, parquéate ahí, que eso no es de nadie.
0: Oh.
1: Se le llamó la atención 2 veces, le dejamos una notita,
0: yeah,
1: seguí haciéndolo. Al tercer día fui con el papel donde dice que el driveway es de nosotros, que pagamos por eso, no hizo nada, mi pareja le parqueó la guagua detrás del carro de él, cuando fueron a tocarnos la ventana en la mañana para irse a trabajar, nos arropamos.
0: Correcto.
2: Yeah.
0: Bien hecho, bloqueado.
1: Cuando quisimos levantarnos, entonces ahí él estaba sentado como un pendejo esperando que nosotros nos moviéramos.
3: Yo no nací para coger lucha con nadie. Tú te parqueas ahí, sabiendo que no te puedes parquear en mi casa. Tantos métodos que hay para salir de esa gente. Tú agarras, compras una libra de azúcar, se la echas en el tanque de la gasolina.
4: Mi amigo Veneno, nosotros vamos a tener que hacer una cadena de oración para Veneno, porque es que Veneno todo lo que piensa es maldad. Oye lo que está diciendo, que hay que hacer un atentado, ponerle una vaina rara. Él siempre está poniendo, y yo pido...
0: Él está suave hoy.
4: Madre nuestra, Veneno.
3: No pierdas tu tiempo aconseja a tu familia. Que la mía está bien en mi vida.
0: Es que quiera perder su tiempo.
3: Que me aconseje.
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1: Oye, Tego Calde.

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2: Daddy Yankee, para el mundo.

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1: Joseph Few, Sandunguero, Pachu, Checho y Mati.
2: Lambert.

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1: Rafael Méndez, alias Rafi. Edad, 20 años. Trabajo, ninguno. Estilo de vida,

0: Sí, ¿con Teresa?
1: Sí, ella habla.
0: Oh, soy yo, Rafi.
1: Oh, loco, ¿cómo estás?
0: Bien, bien.
1: Me dijeron que te compraste un carro nuevo.
0: Sí, sí, precisamente, por eso te llamo, a ver si podemos salir a dar una vuelta esta noche, si no hay ningún problema.
1: Claro que no.
0: ¿Y entonces a qué hora tú crees que puedo pasar por ti?
1: ¿A las 8 te parece?
0: Sí, sí, el 8 está bien.
1: Pero recuerda, tienes que llevar de aquello.
0: Claro, mi amor, tú sabes que sin eso yo no salgo.

0: Oye, Rafi, ya son las 3 de la mañana. ¿Por qué no me llevas a mi casa?
1: Pero si ahora que se pone bueno el vacilón, Teresa.
0: ¿Qué?
1: Mira, vamos a hacer algo. Te llevo a mi apartamento, nos terminamos el material que queda y después te llevo a tu casa.
0: Bueno, está bien.
1: Entonces, vámonos.

0: a la muerte. Qué difícil es para la juventud entender que la vida es una luz que en cualquier momento puede apagarse. Qué pena que Teresa Pérez, al igual que muchos en el mundo, haya muerto sin conocer la verdad. Por su parte, Rafi Méndez aún sigue con vida, pero en lo poco que quedó de su carro, la policía encontró las pruebas necesarias para enviarlo a la cárcel. ¿Qué pasará con Rafi Méndez? Bueno, si lo quieres saber, no te pierdas la segunda parte de esta historia.
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2: ¿Siente corrientes de aire en el invierno y mucho calor en el verano? Su hogar podría tener fugas de aire y de dinero. Tener aislamiento térmico y un sellado de fugas de aire adecuados puede reducir sus facturas de calefacción y aire acondicionado en un 15% y extender la vida de su sistema HVAC.